0: Y hasta aquí llegamos, gente amiga, gente hermosa. Nos vamos a encontrar el día de mañana, ¿le parece bien? Mi nombre es Cali Alvear, esto fue Pasado Live, el pasado más perfecto de todo. Lo único que te pido, cuídate. Cuídate, en serio, abrigate o desabrigate, depende en qué lugar del mundo estés. Pero nosotros mañana, te prometo que estamos por acá a la hora de siempre. Beso grande, chau, chau.
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2: Es la hora 21, 8 minutos.
3: Temperatura 10 grados. Humedad 81%.
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5: Internacionales.
6: Inglaterra. El diario Daily Mail reclama al príncipe Harry una millonaria indemnización por la demanda. La editorial del tabloide exigió un pago inicial de 13 millones de dólares tras la desestimación judicial de la demanda de privacidad por falta de pruebas. Associated Newspapers criticó la conducta de los demandantes por llevar adelante un proceso sin sustento y solicitó la cobertura total de los costos legales acumulados durante 4 años de litigio.
5: Nacionales.
6: Alerta por una nueva estafa virtual dirigida a conductores basada en la rotura de espejos retrovisores y notas falsas. El engaño empieza cuando los delincuentes dañan un vehículo y dejan un papel en el parabrisas con un número de teléfono para supuestos acuerdos de pago. Al comunicarse, las víctimas reciben un enlace apócrifo que imita a una compañía de seguros con el fin de obtener datos personales y bancarios. Las autoridades recomendaron no llamar a dichos números, evitar abrir enlaces desconocidos y realizar las consultas directamente a través de los canales oficiales de las entidades aseguradoras. El 65% de la producción de los principales granos se encuentra a menos de 300 kilómetros de los nodos portuarios del país. Un informe de la Bolsa de Comercio de Rosario reveló que 2 de cada 3 toneladas de soja, maíz, trigo, sorgo, cebada y girasol se producen dentro de un radio de 300 kilómetros alrededor del Gran Rosario, Bahía Blanca y Quequén. El nodo sur santafesino concentra por sí solo el 47% de la cosecha nacional, mientras que la oleaginosa y el cereal de mayor superficie alcanzan coberturas del 66% y el 55% respectivamente, bajo la misma distancia portuaria.
5: Deportes.
6: Fórmula 1. Flavio Briatore respaldó a Franco Colapinto y confirmó cambios en Alpine para la segunda mitad de la temporada. El asesor ejecutivo de la escudería francesa analizó el rendimiento del equipo durante el primer tramo del campeonato y anticipó la llegada de mejoras técnicas para el monoplaza tras el receso de verano. El dirigente destacó que sumaron puntos en 9 de las 11 competencias disputadas y valoró el salto de calidad respecto al año anterior para pelear en la mitad de la parrilla.
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0: Poema 30 en querosén de lo posible, de Leandro Gabilondo. Seamos pájaros, de los que no molestan, de los que son libres porque sí, de los que no necesitan demostrárselo a nadie. Seamos pájaros, juntémonos todas las tardecitas en la esquina de un camalotal, avancemos con la correntada de nuestro río, mansos, seguros, con el sol en el pecho, que el agua nos lleve mientras nosotros posamos en la proa de un camalote, enamorados hasta las alas. Seamos pájaros, volemos rozando el agua, perdámonos entre las nubes, aparezcamos de nuevo, pasemos cerca de los barriletes de los nenes, que ellos le cuenten a sus padres sorprendidos, pasemos de vuelta, a propósito, que los nenes sonrían, que sientan que también estamos jugando, que nos digan pajaritos, que nos aplaudan, que nos recuerden. Seamos pájaros, tengamos nuestro idioma, tengamos nuestras leyes, las del aire, las del viento, tengamos nuestros secretos, como las ciudades, como tus ojos, como mis miedos. Seamos pájaros, hagamos morisquetas, hagamos carreras de isla a isla, dejémonos ganar, agarrémonos la mano en el aire, busquemos el árbol más alto, miremos todo el horizonte que sobra, vayamos a buscarlo. 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
1: Es la hora 22. 2 minutos.
2: Temperatura 10 grados. Humedad 83%.
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1: Seguí atentamente mis palabras. Mi voz te va a guiar por un viaje por el tiempo y el espacio. Nos transportamos al año 2685. Sí, escuchaste bien, 2685 de la era cristiana. Llegamos al territorio antiguamente conocido como Ciudad de Buenos Aires, en lo que fue la República Argentina. Ya no existen ciudades tan inmensas como aquella. Ahora los habitantes del tercer planeta viven en pequeñas comunidades, grupos reducidos de personas que se nuclean por intereses e ideologías, conectadas en forma virtual por una red que rodea al mundo. La energía ilimitada, desarrollada hace décadas, hace innecesario la mayoría de los trabajos y el dinero, tal como lo conocimos, ha desaparecido. Las casas tienen formas que recuerdan a un grupo de velas marinas y son descartables y repuestas periódicamente. Nuevas especies vegetales conforman un paisaje colorido y singular. Muchas de esas plantas brillan incandescentes por las noches. Un pequeño grupo de nostálgicos conforman un círculo de amantes de la música del pasado. Su reunión semanal está por comenzar y la música eterna se reproduce en las células individuales implantadas en cada cabeza rapada. Las mentes sonríen. El encuentro es altamente satisfactorio. El siglo XX resultó un hallazgo de interminables fuentes de placer musical. Fuera de la casa, pequeños insectos artificiales sobrevuelan la región, controlando el ambiente y dejando a su paso una delicada estela luminosa. Y suena una nueva canción, lejana, perfecta.
2: Sí.

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1: Es la hora 23 en punto.
2: Temperatura 10 grados. Humedad 83%.
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1: Bienvenidos al miércoles, estamos comenzando con Canción Animal. Bienvenidos amigos, ¿cómo andan? Espero que bien, estamos comenzando miércoles 29 de julio de 2026. Richard Coleman sonando en la apertura como La Música Lenta, un temazo. Y obviamente ya nos vamos a quedar acá en Canción Animal para escuchar rock nacional y para pasar un buen momento durante estas dos horas en la radio. Fabiana Cantilo viene con Nada es para siempre.

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1: El cuarteto de Nos, Maldito Show, año 2022, lo que sonaba recién. Vamos a adelantarte lo que viene en la primera parte de nuestro programa, dos minutos. Vamos a tener a Ratones Paranoicos, Rubén Goldín, Diego de Marco, Ciro y los Persas, bueno, muchos más. Así que quédate porque la selección está espectacular. Está Andrés, como siempre, en la puesta en el aire, Martín en la producción, soy Pablo Sturzenegger. Los Caballeros de la Quema, ahora con Fiesta de Zombies.

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2: Acá está la histórica banda punk de Valentín Alsina, que estrenó su single en el 2022 con letras que reflejan la vida cotidiana atravesada por la pandemia y el estilo directo que los caracteriza. Con más de 3 décadas de trayectoria, 2 minutos reafirma su vigencia en la escena, sumando un nuevo capítulo a su repertorio cargado de energía barrial. Amigos, acá están 2 minutos, Amor en Pandemia. Sí, bien directo, ¿eh? Nada de vueltas. Absolutamente. Bueno, vamos con Ratones Paranoicos. Yo te amo.

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1: Rubén Goldín, el rosarino, en El Mismo Amor, lo que suena en este programón que estamos haciendo para toda la manada, para todos los animalitos que se van sumando a esta Canción Animal. Diego de Marco viene ahora con Para Darte.

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1: Dale, Darling. Dicen Ciro y los Persas, el temazo que estamos compartiendo con vos. Acordate, estamos en arroba Canción Animal Rock si querés comunicarte con nosotros. Arroba Pablo Stur 1 en Facebook e Instagram para escribirme directamente a mí.
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2: Este tema que fue interpretado en vivo durante el histórico festival Madres 20 Años, Ni Un Paso Atrás, celebrado en octubre de 1997 en el estadio de Ferrocarril Oeste, La Renga. El rito de los corazones sangrando en vivo en el festival Madres 20 Años, Ni Un Paso Atrás, amigos. Vamos ahora con Dreadmara y vamos a bajar un poco, vamos a tranquilizarnos. Vamos a entrar en otra forma de ver la vida. Lo vamos a pintar con colores más suaves, con la música de Dreadmara, Sálvame.
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1: 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Es la hora 0, 6 minutos.
2: Temperatura 10 grados. Humedad 84%.
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1: Miércoles 29 de julio, 2026, el año. Acá estamos en el invierno, como siempre, llevándote buen rock nacional. Los Guasones, temazo tremendo, un clásico ya del año 2006. Esto era Down. En un toque vamos a tener a Los Pericos, señor Flavio Estelares, algo más también de Turf, Soda Stereo y muchísimo más ya para el final de nuestro programa. Pero todavía falta la mitad, así que quédate ahí, no te vayas. Metele bien fuerte a la perilla de volumen, porque viene Luis Alberto Spinetta con Preso Ventanilla.

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1: Una de las bandas más representativas de lo que es ser argentino y tocar música, ¿no? Esto es Los Pericos, Tan Pronto Baje el Sol. Bien argento y bien de nosotros, una de nuestras grandes bandas. Los Pericos sonando en Canción Animal.

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1: El bajista y compositor de Los Fabulosos Cadillacs acá incluyó este corte en este disco solista que se llama Sardinista, editado en el año 2015, con su estilo un poco experimental, diría yo, ¿no? Bueno, obviamente levanta su identidad artística más allá de Los Fabulosos Cadillacs. Es el señor Flavio haciendo Naufragio. Vamos con Estelares, ahora con De La Hoya.

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1: La música que se te mete en todas partes y que suena en todos lados a través de la radio y a través de Canción Animal. Para toda la manada, para todos los animalitos que son parte de esta gran familia que conforma el rock nacional. Turf sonando con Vago y viene Soda Stereo ahora con Cuando Pase el Temblor.

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1: La música de Suéter, él anda diciendo este tema que apareció cuando éramos chicos, sí. Con ese sonido un poco extraño, ¿no? Sí. En sí, digamos, como la producción sonora un poco extraña, diría yo. Bueno, viene ahora esta cantante-compositora que presentó este tema dentro del álbum Único y Nuestro, editado el año pasado. Con su impronta rockera, muchísima sensibilidad en las letras, ella, que se llama Barbie, reafirmó su lugar en la escena independiente y obviamente acá está. Barbie Recanati, que toca para nosotros, Gauchito.

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2: Canción Animal. Amigos y amigas del rock nacional, animalitos, gracias por haber estado con nosotros. Ha sido un gran placer, como siempre, pasarla tan bien acá en la radio y escuchar la música que nos representa, que nos gusta, nuestra propia música. Los Redondos con El Lobo Caído y nos vamos con Rocco Posca en el final. Estuvo Andrés, Martín, Pablo, toda la gente de la radio y como siempre, vamos a volver mañana jueves. Rocco Posca con Adictos. Chau.

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3: Es la hora 1:11.
4: Temperatura 10 grados. Humedad 84%.
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6: Cuentos de medianoche. El cuento de hoy se titula Cristóbal el Gigante y pertenece a Sara Gallardo.

Cristóbal era enorme como un árbol, era un gigante. Usó un alazán grandísimo. Era del pago de Magdalena. Su cabeza tocaba la cumbrera del rancho y se agachaba para entrar por las puertas. Una noche de juerga, antes del alba, dijo a todos: «No nací para esto. Voy a buscar un jefe, el más grande que exista». Montó a caballo y dejó a todos mientras el sol salía. Galopó 7 días con sus noches. Fue a buscar al general Quiroga, que mandaba en La Rioja. Galopó y lo encontró. Le dijo: «Aquí me vine, a lo que mande, mi general Quiroga». «Está bien», dijo el jefe. Era un negruzco, los ojos colorados. «Hacé una pirca grande con unas piedras como sepulcros, que no la pasen enemigos ni a caballo, ni a pie, ni volando». «No sé mucho de piedras, mi general. Vengo de Magdalena, pero le haré esa pirca mientras descansa mi caballo y después seremos dos, listos a lo que mande». Al alazán no le gustó La Rioja, ni las peñas, ni el pasto. Los vasos se le abrían en los pies, pero no dijo nada. Nada dijo Cristóbal. Se puso a trabajar. Bajó piedras, empujó con el pecho, forzó las rodillas, cinchó a lazo, usó el rebenque, un rebenque más grande que cualquier otro que se haya visto para tal pingo y tal jinete. Hizo una pirca como no hubo ni habrá ninguna pirca. La montaña quedaba chica atrás. El general Quiroga pareció contento. Las caballadas que traía de afuera engordaban tranquilas. Las cabras comían cerca, los guerreros dormían en la noche, y cada sueño de esos valía por 100 sueños. Se despertaban fuertes, se reían. Gente sin miedo. Allí olvidaban la palabra miedo, que a veces viene a recordar a los sin miedo. La sombra era ancha cerca de la pirca. Al volver de la lucha, los sudores se oreaban. Los heridos sentían aliviarse el calor de la herida como bañándose en un río o como al atardecer un aire se levanta para alegrar a los cansados. En Buenos Aires se habló de aquella pirca. Dicen que la reina de Inglaterra la oyó mentar por un gobernador del Tucumán. «Mi general», dijo Cristóbal, «ya está servido. Permítame ser su soldado ahora. Ha descansado mi caballo. Somos dos a que mande». «Bueno», dijo Quiroga, «mañana salimos de batalla. Podés venir. Y a ver cómo se porta uno del sur, uno de Magdalena y su caballo, de la tierra que no sabe de piedras». Cristóbal sintió el coraje que le subía al pescuezo. «Ya verá, general», dijo, y el alazán removió las orejas. «Veré», dijo Quiroga. Como alquitrán eran sus pelos, todos ensortijados, y tenía los ojos como la sangre que derramaba a cada rato. Vestía con un poncho con borde de colores y en el borde un remiendo que no hay ojo que pudiera notarlo. Con aguja de plata, dedal de oro, lo había surcido a la luz del día en su casa en La Rioja la mujer de Quiroga, y había quedado como nuevo. Y tenía un sombrero de cuero muy raspado. Fueron a la batalla al otro día. Fue Cristóbal. Si no tiene fusil, tiene una daga larga como una pierna de hombre. Y si no tiene lanza, tiene manos. Y si no tiene balas, tiene un pecho como el de un buey. Agarraba en el aire a un enemigo, lo hacía revolear e iba volteando a 20. Y abrazó al capitán Bermejo, lo empujó para atrás, patas al aire, lo despeñó por un despeñadero y con el capitán y con su apero cayó el abanderado y cayó la bandera en el fondo del río y mojada en el agua
parecía llorando el fondo de las peñas. Allí miró Cristóbal al general Quiroga, que a nada tiene miedo. Lo vio reírse en la batalla o morderse los labios con los dientes colorados de sangre. Lo vio gritar, saltar, matar a muchos y se alegró en el alma. No hay jefe mayor que este, ni aquí, ni en Magdalena o donde sea. Y para su servicio nací yo, Cristóbal, y estoy contento. Noche de tempestad. Van galopando por la sombra. El general Quiroga va adelante con su poncho bordado. Nada se ve, ni la bandera, ni Cristóbal, grande como las peñas. Van por dentro del río para no dejar marcas. «Aquí», dice Quiroga, «que se desmonte y se descanse». Viene un hombre, el caballo apurado. «¿Qué pasa? El general Quiroga ha desmontado. Mi general, con su permiso, esta es la cueva que se llama del diablo». Monta Quiroga, riendas en la mano, con voz fuerte, «¡Sigamos!». Montan cansados. Nadie habla nada, solo murmuran y los truenos tronando. «¿Quién es el diablo?», dice Cristóbal. Cae el agua y corre por el campo. Corre sobre los ponchos, sobre los hombres, sobre las peñas y los peñascos. Corre por las piedras, sobre las colas y dentro del río cae sonando. «Cállate», dicen los hombres y los relámpagos. He visto al general Quiroga ponerse pálido. Hay uno que es más que él. ¿Alguien me va a decir dónde está el diablo? «Cállate», dice el trueno. Todos marchan callados. En el frescor de la mañana cantan los pájaros. En cada rama hay una gota. Quiroga está pensando. «Mi general», dice Cristóbal, «tengo que dejarlo». «Déjame», dice Quiroga. «No necesito hombres prestados. Por gracia de esa pirca que me has hecho, no estás ya degollado. Que no te cruce en mi camino, ni a vos, ni a tu caballo». Un lagrimón se le cayó a Cristóbal y dos de su cabello. De vuelta en Magdalena ve un tropel y ve un polvo hasta el cielo, gentes que chillan, arrean una hacienda triste. Cristóbal abre una tranquera y galopa de lado. El alazán se le abalanza por el hedor y el vaho. Allí se para el jefe de la tropa, un tuerto de ojo blanco. «¿Quién sos? ¿A dónde vas? ¿A quién andás buscando?». «Soy Cristóbal de Magdalena. Ando buscando al diablo». «Júntate con nosotros y no andes preguntando». Era el atardecer, en un campo más grande que cualquiera, ni visto ni soñado. Tropas de aquella hacienda venían de todos lados, movían los horizontes, tropezando, balando. No se veía el suelo, ni la tierra, ni un pasto, solo hacienda y sonar de pezuñas. Los receros castigaban con saña, se burlaban como las nutrias de los bañados. «El patrón está allí, podés hablarle». Estribo pampa.

Cristóbal se sacó el chambergo que tenía, chato como una mesa y ancho como es la moda en Magdalena. En el saludo abanicó los campos y el terregal voló hasta el mar. De allí salió una isla, Martín García. «Si me servís como se debe, tendrás un premio que no se acaba nunca en mi palacio donde brillan las antorchas». Aquí se ha reído el diablo y se le vieron los colmillos negros con que sabe morder lo más secreto del corazón del hombre. «No quiero premios, buen señor. Me basta con servirte. Somos dos a que mandes, contando a mi caballo, este alazán de buen trote y carácter». Cristóbal acomodó la armada del lazo con la izquierda, preparó cuatro vueltas flojas con la derecha a revolear cuando fuera preciso. Así empezó su tarea para el diablo. Trabajó no menos de 5 años enlazando, pialando, andando, galopando, remolineando el poncho para atajar a los más tercos, pechando con su alazán, derribando en un crujir de huesos, marcando con un fierro y señalando con la señal del diablo, a rebencazo limpio, haciéndolos pasar por una puerta. ¿Para qué hablar nada más de aquella puerta? Dentro, muy poca luz, gritar y lamentar la risa de los peones y, más fuerte, otra risa. A los 5 cumplidos se presenta ante el diablo. «Patrón, si ya es servido, deme mayor trabajo. Para mayor empresa servimos, yo y mi caballo. Haceme unos corrales, que sean 5». Cristóbal desensilló el montado, cavó tierra, empujó, forzó, cinchó a lazo, escupió y amasó cada borde con barro, hizo corrales sin pared, hundidos en el campo, ya que no hay piedra en Magdalena, ni casi hay ningún árbol. El diablo fue y miró. Le bailaba la borla de la boina. Pareció encantado. «De aquí no escapa ni uno». Sacó un pito de cuerno y silbó. Llegaron los receros y el tuerto de ojo blanco. «Los corrales están. Vamos a festejar con un asado». En marcha van y olor a cuero chamuscado, tan negro que es de día y se hace de noche. Entre ellos van Cristóbal y el caballo. En el camino que va de Pila a Ranchos vivía una viuda, madre de 10 hijos. Un árbol solo daba sombra al rancho. Las gallinas que tenía fueron a hacer nidal atrás de un alambrado. La menor de las hijas no alcanzaba a la pata de un caballo, pero sabía subir en pelo usando las rodillas y las manos. Cada mañana iba a buscar huevos en un pañuelo de cuadros. En cada nido desmontaba. Volvía a montar. Ni un huevo se rompió nunca dentro de aquel pañuelo de cuadros. De Pila a Ranchos va a galope con su gente el diablo. Iban pensando en el asado. Cerca, una gallina se enojó con la hija de la viuda, le picó un dedo, la hizo brincar. Brilló una cruz de lata con un brillo plateado. Sofrenó el diablo, qué tirón de riendas, le saltó espuma por los labios, no se puede pasar. Pataleó en el caballo y en la tierra le pataleó el caballo, no podemos pasar. Los demonios, babeando, formaron un pantano, hervían a borbotones como hierve un caldero de alquitrán en su punto más bravo. «¿Qué hay?», dijo Cristóbal. «Algo que es algo», dijo el tuerto, con la lengua colgando. «¿Algo es algo? No se puede nombrar». Brilló otra vez la cruz de aquella criatura. Con un grito espantoso salió el diablo a carrera y tras él la diablada disparó gritando. Quedó solo Cristóbal. Quedó con su alazán. Despacio

para no asustarla, se acercó a la criatura que ataba huevos en el pañuelo a cuadros. «¿Qué señor es ese que llevas en el cuello?», dijo sacándose el sombrero. «Pregúntale a Fray Pedro, el de la ruina», señaló con el dedo. No se veía nada más que un horrible horizonte largo. Allí rumbeó Cristóbal sobre su caballo. Después de un trago de agua en el jagüel de la viuda que tomaron ambos. Fray Pedro, en esa ruina que los indios destruyeron dos veces, quedaba solitario. ¿Fue muerto tanto fraile? Clamando a Dios se vieron arrancadas las almas y el rosario. Cristóbal desmontó, saludó con su sombrero muy bajo. El fraile era muy pequeño y pálido. «¿Qué te trae por aquí?», fue la pregunta. Cristóbal contó, porque era bien mandado, cómo salió a buscar un jefe, cómo sirvió a Quiroga, cómo sirvió después al diablo, y qué pasó al brillar la cruz de lata cuando la niña pegó un salto. Sonriéndose, el fraile convidó con mate. Hablaron de las cosas de este mundo y de lo que es sagrado. «¿Y en qué puedo servir a ese señor, entonces?», dijo Cristóbal, mostrando sus dos manos. Fray Pedro le dijo: «Llená de agua los corrales que hiciste para el diablo. Donde hay agua, no hay sed, hay alegría, hay pájaros. Descansan las gentes y los ganados». Cristóbal galopó, llenó el sombrero de agua del salado, lo volcó dentro de un corral que quedó rebalsando. «¡Qué sonso!», gritó un tero. «El agua buena es dulce. ¿Quién va a tomar eso salado?». Salada quedó, pues, esa laguna. Llenó de agua dulce las otras cuatro. Tienen su nombre ahora. Cristóbal subió al cielo de un galope entre tanto. Muy generoso, lo encontró el señor y al alazán muy guapo. En las estrellas, satisfechos, se los ve dibujados. Amigos de los hombres, de las bestias, del agua buena y del mandato. Sara Gallardo.

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1: Es la hora 2.
2: Temperatura 10 grados. Humedad 85%.
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1: Es la hora 3, 4 minutos.
2: Temperatura 10 grados. Humedad 85%.
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1: Es la hora 3:59 minutos.
2: Temperatura 10 grados. Humedad 86%.
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1: Es la hora 5, 59 minutos.
2: Temperatura 10 grados. Humedad 86%.
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1: Es la hora 7, un minuto.
2: Temperatura 10 grados. Humedad 86%.
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1: Es la hora 8, un minuto.
2: Temperatura 10 grados. Humedad 87%.
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1: Es la hora 9:12.
2: Temperatura 10 grados. Humedad 87%.
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4: Internacionales.
5: Bolivia, ordenaron la captura de Evo Morales. La Fiscalía Departamental de Santa Cruz ordenó la detención del expresidente por los delitos de terrorismo y alzamiento armado en el marco de las protestas y bloqueos registrados entre mayo y junio. La medida lo acusa de impulsar las movilizaciones que paralizaron el país contra la gestión del presidente Rodrigo Paz. Morales, quien ya suma otras dos órdenes de captura vigentes, rechazó los cargos y denunció una persecución para ocultar la crisis económica.
4: Nacionales.
5: San Juan, se estrelló un helicóptero. El trágico accidente de una aeronave en un terreno fiscal del departamento de Valle Fértil provocó la muerte de 7 ocupantes que viajaban hacia un curso sobre incendios forestales. El siniestro ocurrió ayer y las víctimas fatales identificadas incluyeron a jefes policiales, bomberos y funcionarios provinciales. Las autoridades confirmaron que el rescate se complicó debido a las características geográficas de la zona de difícil acceso donde se registró el impacto. El gobierno oficializó un aumento y el bono de 70.000 pesos para jubilados en agosto. ANSES confirmó una suba de 1,89% para jubilaciones, pensiones y asignaciones mediante la fórmula de movilidad que sigue la inflación de junio. La jubilación mínima pasará así a 419.000 pesos y alcanzará los 489.000 sumando la ayuda económica extraordinaria que sigue congelada. La resolución estableció además que los haberes máximos treparán hasta los 2.800.000 pesos.
4: Deportes.
5: La justicia de Estados Unidos define si abre una causa penal contra Tapia y Tobillino. El proceso preliminar contra el presidente de la Asociación del Fútbol Argentino y su tesorero avanza en Florida tras 11 meses de investigación sobre sospechosos movimientos financieros vinculados a contratos de sponsoreo. Los fiscales de ese país evalúan las pruebas reunidas sobre fondos millonarios desviados a través de empresas intermediarias hacia cuentas bancarias en el exterior.
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1: ¿Cómo les va? Bienvenidos a Radio DJ. Ahí estamos, bloque presentado, por supuesto, el arranque, la apertura por Dulcinea Café, ahí en Avenida Tercera. Si querés, antes de arrancar el laburo, te vas a tomar un feca, si no, take away, te lo llevas y ya está, listo, ya está. Bueno, Caserta arranca mañana las clases de karate con Nilce. Ahí está, yo voy a arrancar con Hernán, sí. Sí, sí, ahí en Avenida San Martín 318, podés averiguarte, anotás a los peques, está bueno. Hay certámenes regionales, nacionales, bueno, y además construí tu cuerpo y tu mente, ¿sí? Gracias a la gente de acá por presentar el programa. 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Bueno, dicho todo esto, Radio DJ arranca con Tutti hasta las 11 de la mañana. Quédate con nosotros.
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8: Le quiero mandar un beso muy grande a Victoria Gioffre, la profe Tana, que está dando unos cursos de italiano en toda la zona de Lobos, Roque Pérez, bueno, toda esa zona re linda donde llegamos también a través de la magia de la radio, a través de la app, a través de la web. Por supuesto que por aire estamos en todo el partido de la costa. Bueno, che, están organizando un viaje a Italia muy bueno y a bajo costo, a precio de costo justamente. Pero bueno, ¿querés aprender italiano? Podés aprender con la profe. Aparte ella te mezcla, ¿viste? Claro, habla la mitad de su vida, claro, habla en italiano y la mitad en español, me encanta. Bueno, Victoria, te mando un beso grande. Pueden encontrar toda la info de la profe, de la mejor profe de italiano, que por supuesto está en todas nuestras redes. Home Radio Ar, también en Index Noticias y por supuesto en nuestro querido Radio DJ aquí en 97.1, en homradio.ar, Home Radio Ar, en todas las redes sociales. Bueno, así que le mandamos un beso enorme a Victoria, que está escuchando la radio. Bueno, a ver qué nos cuenta Vicky.
9: Hola, buenas tardes, audiencia. Hola, Daniel, ¿cómo estás? Bueno, yo soy Victoria Gioffre, profe de italiano nativa. Viví, nací en Italia, tengo mis hijos italianos, mi familia, mi papá calabrés, mis abuelos también. Y vivo en Roque Pérez, soy profe de italiano, como te explicaba. También soy presidenta de la asociación Raíces Italianas acá en Roque Pérez. Es una asociación nueva, tiene un par de años y hacemos muchos proyectos. El año pasado acompañamos a chicos a jugar fútbol a Italia, 15 chicos, de los cuales algunos quedaron jugando ya. También hacemos proyectos sobre turismo, escuelas vacaciones, para ir a pasar un mes a Italia, estudiar y conocer y pasear. Así que todos los meses hay grupos. El que le interese viajar y no se anima a hacerlo solo, tiene la posibilidad de ir en grupo. Así que bueno, también los invito para octubre, que hay una propuesta muy interesante. Para ir a Sicilia de 15 días y también con el Rotary de Roque Pérez, porque soy rotariana acá en Roque Pérez. Hemos logrado armar un viaje muy interesante para ofrecerle a las personas que viven en esta zona, más que nada todo lo que es los pueblitos alrededores de Roque Pérez: Lobos, Cañuelas, Navarro, San Miguel del Monte, Pedernales, Saladillo, 25 de mayo, bueno, todos los que quieran ir a conocer la tierra de sus ancestros. Este viaje va a ser 28 noches en Le Marque, en Las Marcas. Se van a alojar en departamentos y bueno, tiene también un par de excursiones incluidas a un precio súper, súper, súper conveniente. Así que hecho a medida para personas que justamente quieren conocer esos lugares. Y bueno, cualquier cosita pueden comunicarse a mi teléfono 2324 5011 27 y cualquier cosa se pueden comunicar también por Instagram o por Facebook, Victoria con doble T, Victoria Gioffre. Y bueno, me pueden escribir que a la brevedad les voy a estar contestando. Un abrazo para todos y que tengan una bellísima jornada.

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1: Es la hora 10:05 minutos.
2: Temperatura 10 grados. Humedad 86%.

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2: Internacionales.
3: Brasil, un temporal con vientos de más de 100 kilómetros por hora dejó 5 muertos y graves destrozos. Un feroz vendaval sacudió la zona sur y el sureste del país, provocando víctimas fatales e importantes daños materiales en las regiones de San Pablo y Río de Janeiro. El avance de un frente frío provocó el fenómeno, que generó la caída de árboles, derrumbes y el corte de servicios esenciales. Las autoridades debieron interrumpir las operaciones en el puerto de Santos y suspender parcialmente el transporte público.
2: Nacionales.
3: Endurecieron las reglas migratorias. El gobierno nacional oficializó mediante un decreto de necesidad y urgencia la modificación de la ley de migraciones para incorporar nuevas causales de inadmisión y expulsión. La medida establece que podrán aplicarse sanciones a extranjeros que emitan mensajes de odio contra argentinos o ultrajen símbolos patrios. Desde el oficialismo advirtieron que la resolución responde a recientes manifestaciones de hostilidad y busca resguardar la seguridad y el orden público. El Servicio Meteorológico Nacional emitió alertas por lluvias, nevadas y vientos. El organismo oficial advirtió sobre precipitaciones persistentes, acumulación de nieve de hasta 40 centímetros y ráfagas que podrían superar los 90 kilómetros por hora en Mendoza, Neuquén, Río Negro, Chubut y Santa Cruz. Además, rige un aviso de nivel naranja por precipitaciones en sectores cordilleranos neuquinos y una advertencia por viento sonda en la zona baja de Malargüe.
2: Deportes.
3: River cayó contra Gimnasia y profundizó su crisis. El Lobo se hizo fuerte de local y derrotó por 1-0 al Millonario en el Estadio del Bosque, con un gol de cabeza convertido por Alexis Steinbach a los 80 minutos de juego. El conjunto dirigido por Eduardo Coudet sumó su cuarta derrota consecutiva en el inicio del torneo y dejó una pálida imagen futbolística. La victoria ante una multitud le permitió al equipo de La Plata cortar una racha de 9 años sin poder vencer al conjunto de Núñez como local.
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1: Bueno, sé que esto puede producir un poquito de asquito, pero la noticia loca del día de hoy tiene que ver con el mercado de recorte de uñas en China. Sí, sí. Venden la uña que te comiste recién. ¿Viste que vos te comés las uñas, Caserta? Yo a veces sí, cuando estoy muy nervioso. Bueno, pero ¿qué haces? ¿La escupís? Bueno. Hay alguien que junta estos recortes en China. ¿Viste que el chino siempre...? Bueno, en China los recortes de uñas humanas pasaron a ser algo muy cotizado en el mercado. Lo que en cualquier otra parte del mundo termina en el tacho. Aquí puede convertirse, en China digo, en polvo medicinal. Según la medicina tradicional, las uñas ayudan a tratar desde la distensión abdominal infantil hasta la amigdalitis. Lo curioso es que nadie parece cuestionar la idea de vender lo que crece al final de los dedos. Bueno, el medio Kankan News contó la historia de una mujer de eBay que ofrecía sus recortes en línea por 150 yuanes el kilo, unos 21 dólares. Un kilo de recorte de uña, que usted tiene que comer las uñas todos los días, tener que cortarte las uñas de los pies, ir juntando en un tarrito, ¿no? Bueno, 21 dólares, ¿sirve esto, Marano? Bueno, la colección llevaba años formándose, tal vez décadas. La vendedora decidió que era hora de monetizar su paciencia. Claro, es verdad, porque ¿cuánto tardás en juntar un kilo de recorte de uña? Bueno, la vendedora en cuestión decidió que era hora de monetizar su paciencia y entonces el mercado respondió. Las empresas que fabrican medicina tradicional lo compran por kilo, lo lavan, lo secan, lo muelen y lo mezclan con otros ingredientes, todo muy natural. Y claro, el problema es la escasez, porque un ser humano promedio produce apenas 100 gramos de uñas por año. Vamos juntando 10 personas, ¿eh? En un año te haces un kilito de recorte de uña. Bueno, no es tan redituable entonces, ¿no? Tendrían que pagarlo un poquito más. Bueno, voy a empezar a guardar los recortes cuando me coma las uñas o cuando me corte las uñas de los pies en un frasquito. Y bueno, 100 gramos en un año. Bueno, junto 10 personas, 9 personas más y en un año tengo un kilo. Lo vendo 21 dólares. A ver, ¿cuánto está el dólar, Marano? Sí. Bueno, algo es algo, ¿no? 30 lucas me hago, qué sé yo. No es nada, Marano. No, esto no. Bueno, seguimos, poné música, Caserta.

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1: 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Nosotros somos Radio DJ. Hasta las 11 de la mañana nos quedamos junto a vos en la segunda mañana de la OM. Soy Dani Rizac, como todos los días de lunes a viernes de 9 a 11. Te hacemos buena y grata compañía en este mix entre noticias, canciones y buena compañía en el aire de OM Radio 97.1 y OMRadio.ar para todo el mundo.
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Estamos llegando al final del programa. Ya estamos culminando nuestra labor por este día para volver a reencontrarnos en la próxima edición, en el próximo capítulo de Radio DJ. Gracias, Raulete Caserta, por estar en la producción. Gracias por ser parte. Como siempre les digo, los queremos mucho. Buena vibra, positivos. Que tengan un hermoso día. Yo soy Dani Rizak. Y esto es Radio DJ, como lo hacemos siempre, de lunes a viernes, entre las 9 y las 11 de la mañana. No te vayas, hay mucho más aquí en Om Radio 97.1 y en omradio.ar. Chau, hasta el próximo capítulo de Radio DJ.

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1: 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Es la hora 11, 2 minutos.
2: Temperatura 10 grados. Humedad 86%.
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6: Internacionales.
7: Paraguay repudiaron dichos de Lula da Silva. Las cámaras de diputados y senadores aprobaron una nota de queja contra el presidente de Brasil por sus declaraciones sobre la guerra de la Triple Alianza. El mandatario había asegurado que Paraguay decidió invadir su país para justificar un aumento en la inversión en defensa. Los legisladores calificaron los dichos como una distorsión de la historia y reclamaron al Ejecutivo, además, gestiones diplomáticas para la restitución de trofeos de guerra.
6: Nacionales.
7: Causa Loan Danilo Peña, testificaron en el juicio. Un ex concejal de la localidad correntina de 9 de julio declaró ante el Tribunal Oral Federal y ubicó a Lauderina Peña en la zona donde fue hallado el botín del niño desaparecido. Durante la misma audiencia también brindaron su testimonio policías y la directora del hospital local sobre las irregularidades en la investigación inicial. José Peña, padre del menor desaparecido, volvió a apuntar contra su hermana al asegurar que ella conoce la verdad de lo sucedido. Santa Fe, un incendio en un geriátrico clandestino destapó situaciones de hacinamiento y falta de comida. El siniestro, provocado por un residente para pedir ayuda, permitió rescatar a 6 adultos mayores y personas con discapacidad que vivían en condiciones precarias en el barrio Nuevo Horizonte de la capital. Las víctimas denunciaron que no comían desde hacía 4 días, falta de atención médica y retención de sus jubilaciones y documentos. La policía detuvo a un empleado del lugar mientras avanza la investigación judicial.
6: Deportes.
7: Lanús quedó eliminado de la Copa Sudamericana. El Granate se despidió del torneo tras sufrir una dura derrota por 4-0 ante Cienciano en la altura de Cusco. El conjunto dirigido por Mauricio Pellegrino defendía el título continental, pero no pudo sostener la ventaja de 2-0 obtenida en el partido de ida. Los goles del equipo peruano fueron convertidos por Carlos Garcés y Alejandro Hoberg en un encuentro disputado ayer por el repechaje de los octavos de final.
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11 de la mañana, 9 minutos, estamos comenzando Código de Rock, estamos en vivo en el 97.1 FM para San Clemente del Tuyú, en vivo también a través de omradio.ar y a través de nuestras cuentas de Twitch y de Kick. En Twitch nos encontrás como omradio.ar y en Kick omradio. Comenzamos como siempre este primer bloque con lo mejor del rock internacional. Hoy tenemos mucha entrevista, entrevista, columna, tenemos de todo. Así comenzamos este código de rock de jueves. Lo que suena es Greta Van Fleet haciendo Play Your Games.

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Abrimos las vías de comunicación 2252-414138 para WhatsApp. En las redes sociales estamos en Facebook, Instagram, TikTok, Blue Sky, ex arroba omradio.ar. Era el sonido de Jack White. Sonaba Dollar Bill. Estamos en este primer bloque con lo mejor del rock internacional. Saltamos al año 77 con Talking Heads haciendo Psycho Killer, en esta versión remasterizada en el año 2005.

del año 83, Stevie Ray Vaughan haciendo Mary Had a Little Lamb. 2252-414138 para comunicarte. Estamos en vivo hasta las 13 en el aire de la 97.1, en el aire de omradio.ar. Así cerramos este primer bloque, Simple Minds haciendo Alive and Kicking, tema del año 85.

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0: 11 de la mañana, 33 minutos. Bueno, para ayer teníamos la columna con Sara González por algunos temitas. Tuvimos que suspender el programa un ratito antes. Así que la tenemos el día de hoy. Y aprovechando un poco que entiendo que estás en La Rioja, Sara. Bueno, para que nos cuentes un poco sobre lo que está pasando por estas horas. Sara, ¿cómo estás? Buen día.
1: Hola, Pablo, ¿qué tal? Buen día. Un gusto saludarte. Aunque sí, las condiciones actuales de La Rioja y especialmente de Chilecito no son las más felices en este momento.
0: Sí, sí, así es. No solo por los incendios, sino también por el accidente de este helicóptero, ¿no? Que ocurrió ayer, si no me equivoco.
1: Sí, absolutamente. Se dio tan lamentable de la pérdida de 7 vidas tan valiosas, porque era un equipo humano de alto valor en cuestiones de trabajo para poder controlar el fuego a nivel nacional. Pertenecían a entidades nacionales y provinciales y estaban, después de la capacitación en San Juan, previendo llegar hasta La Rioja con el helicóptero para poder asistir a este incendio que se está dando en la zona de las montañas que rodean la estación 3. Es una zona bastante alta, casi 3.000 metros de altura, donde las pérdidas vienen siendo cuantiosas, más de 1.000 hectáreas que se están perdiendo en flora, una fauna que está sufriendo pérdidas de vida, también hay quemaduras de gravedad en animales. Los puesteros, que le dicen así a las personas que viven en la montaña y tienen cabras, tienen llamas, ovejas, bueno, toda la ganadería que se conoce en montaña de mediana altura, están ante una pérdida que te diría casi irreparable, Pablo, sí. Y tristísimo ver videos de animales quemados por el fuego y en lugares de una muy inaccesible.

0: donde a estas personas que estaban combatiendo el fuego le dicen bomberos de trapo, porque se puede combatir el fuego con chicotazos de trapo. Sí, es una situación que prácticamente lleva casi una semana desde su comienzo. Se descontroló este incendio, que fue un incendio provocado. Ajá. Y se estima que las personas responsables puedan comparecer frente a la justicia. Se estaría justamente buscando testigos, analizando cómo encarar esta situación. Y hay una sociedad que está reclamando también una condena que sea leccionadora, Pablo, sí, claro. Porque no es menor enfrentar este tipo de incendios. Vivo a muy pocos kilómetros de donde se encuentra este lugar, y desde el Cristo, que está en Chilecito, que es un lugar emblemático a nivel turístico y una belleza absoluta desde su altura, en las noches ver cómo toda esa montaña está ardiendo, te puedo asegurar que no te deja el corazón tranquilo, que es conmovedor, que es tristísimo y también es angustiante, porque esto parece estar lejos, pero si tomara una dimensión descontrolada, tenemos una población que está en peligro también, Pablo. Actualmente el fuego ha sido controlado, el foco del incendio, pero hay lugares también donde se generan ciertos remolinos en altura y el fuego vuelve a tomar el mismo estado o la misma situación cuando ya lo han combatido. Lo que quiero decir es que se vuelve a prender a los focos que han sido inactivados y toman de vuelta su territorio. Claro. O sea que es una lucha, casi que te diría, cuerpo a cuerpo con el fuego.
1: Sara, recién decías que es un incendio intencional. ¿Se sabe cuál es el móvil de esto? Digo, ¿tiene algo que ver con lo que hablamos siempre, ¿no? Con los viñedos, algún tema de competencia o con la ley de tierras? ¿Se sabe?
0: No. Voy a darte como un dato, digamos, que se tienen que obviamente comprobar, pero al parecer eran personas que estaban en la montaña con ganado, que prendieron fuego, que fue intencional desde ese lugar. Fue una fogata que no fue bien apagada y que tomó esta dimensión. Entonces, por ende, se buscan testigos, se buscan a los responsables para que puedan dar cuenta sobre esto. Y lo que pasa también, Pablo, es que el sonda toma una relevancia tremenda a la hora de generar el peligro ante el fuego. Por eso siempre se pide conciencia a las personas que van a la montaña. Y creo que te compartí el cuidado ambiental, y sobre todo en estas montañas que realmente las he llegado a amar de una forma muy profunda, y con mi trabajo sobre todo quisiera darle siempre una visibilidad realmente importante. Y ayer cumplió 122 años el Cable Carril aquí en Chilecito. Sí. Se encuentra esta obra arquitectónica que es la más alta y larga del mundo, hemos hablado en alguna ocasión. Y lo triste era ver rodeado, por ejemplo, la estación 3, que es el parrón de este incendio que tomó dimensión nacional. Y es una situación bastante emotiva para quienes sentimos un grado de responsabilidad alto sobre el cuidado. Escribir esa nota no fue fácil para mí, y realmente se me llenaban los ojos de lágrimas y pensaba cuánta inconsciencia todavía tiene el ser humano.
1: Sí, estás hablando de una nota de tu autoría publicada en nuevarioja.com.ar, hablando sobre esto, ¿no? Sobre los incendios, pero también sobre el patrimonio histórico. Parece como algo capaz frío, comparándolo con el patrimonio natural que se está perdiendo, pero es muy importante el Cable Carril, no solo para Chilecito, digo, para La Rioja y para la Argentina. Es un patrimonio histórico invaluable, digo, como para tomar conciencia de la preservación que merece.
0: Totalmente, Pablo, y es justamente a lo que apunta ese artículo, porque al parecer son cosas que nunca van a desaparecer, no se van a ir, claro. Pero lo que rodea a este tipo de construcciones es absolutamente preponderante conservarlo como está, y sobre todo porque estamos hablando de zona tan árida, tan rupestre como es una montaña, y esto escala en altura a casi 5.000 metros, y está hablando de una historia que debería ser perenne y cuidada, pero sin embargo la naturaleza también se resiente cuando se invade inoportunamente, y sobre todo con el fuego aquí y el Zonda, como te contaba, que estuvo presente. Por otro lado, la tragedia que vino anexada llevó inmediatamente a la memoria colectiva social cuando hace, creo que un año o un poco más, también una avioneta en el Velasco, es la otra montaña que se encuentra dividiendo la Rioja capital de Chilecito, sufrió un incendio y una avioneta cayó perdiendo la vida del piloto que estaba combatiendo también ese incendio. Y en este momento la pérdida de estas 7 vidas vuelve a rememorar lo que implica el riesgo ante estas situaciones, Pablo.
1: Sara, vamos a un tema más capaz personal, y también sobre tu profesión, ¿no? Pero, ¿qué sentís vos como una ciudadana de La Rioja y con el amor que le tenés a La Rioja cuando los medios de comunicación capaz no reflejamos lo que está pasando, sobre todo con el tema de los incendios? Porque es algo que yo veo en muchas provincias. Capaz cuando pasa en el sur es más visible, pero cuando pasa en Córdoba o cuando pasa en La Rioja, los medios nacionales sobre todo no hacen mucha, no se hace mucho eco de lo que pasa realmente.
0: Y justamente esto que decís, mira, te escuchaba y a mí me lleva a una emoción inmediata, porque encontrarse sublimado en estos lugares donde la historia, la cultura, Pablo, y haber trabajado más de 4 años haciendo crónicas de estos lugares, conservándolos en cuanto al patrimonio desde la letra, desde la palabra, en muchas notas que se quedan para siempre en la web. Por suerte la huella digital los preserva de otra forma. Entonces eso te va dando una línea de amor directa. Realmente para mí la montaña y sobre todo Famatina tiene que ver con mi historia personal, con mi llegada a este lugar, y con lo que siempre busco destacar, y lo charlamos cada vez que damos alguna recomendación turística. Siempre enseñamos o tratamos de educar en cuanto al valor que tiene una montaña en un lugar. Y si vos conocieras, Pablo, espero que pronto, La Rioja, ojalá, te encontrarías ante un paisaje tan pintado que las montañas son como una cortina de la naturaleza que están siempre, y cuando salís de aquí, te vas a Buenos Aires, sentís que algo te falta alrededor. No respirás a la montaña de la misma forma. Y en Córdoba, que estás rodeado de sierras, vos sabés lo hermoso que es y lo maravilloso que se siente convivir con un lugar así.
1: Sí,
0: en
1: sí.
0: mi caso tengo una enorme conmoción, dolor, ver los videos que vimos que no se han replicado también en redes por una cuestión de cuidado, esos animales quemados, la gente que sube y está enfrentando ese riesgo de conservar, de preservar la montaña, es sumamente emotivo, Pablo. Es una emoción particular y se sigue llamando a la reflexión social para el cuidado de este lugar.
1: Para los vecinos de ahí del lugar, digo, ¿están comprometidos con la lucha, no sé si contra el fuego, porque de eso se ocupan los brigadistas, me imagino, porque hay que tener conocimiento y demás, pero ¿cómo notás a la población del lugar? Digo, ¿está comprometida con un mensaje de prevención? ¿Están conmovidos?
0: Absolutamente, absolutamente, Pablo, y sobre todo responde ante el pedido de ayuda a estos socorristas, a estos brigadistas y bomberos que están ahí arriba. Es necesario darles alimento, sí, darles agua. Y también incluso se ha pedido, por ejemplo, ropa vieja como el jean, que es una tela más resistente, para poder combatir cuerpo a cuerpo el fuego, y toda la población ha colaborado de esta forma sistemáticamente con la asistencia que requirió el cuartel de bomberos. Ahí llegaron desde los más pequeñitos hasta los más grandes, con barritas de cereales, con agua, con alimentos no perecederos que se está generando ahí en cuanto a la cocina masiva para estas personas que tienen que comer, descansar, y hay muchos que no han bajado de la montaña aún. Así que es todo un trabajo de una sociedad que se pone al frente de la pérdida que se está viendo y trata de responder cada uno desde su lugar. Lo hacemos. Bueno, incluso a mí me está tocando desde mi trabajo y responder ante varias notas escritas también en medios nacionales, como Infobae, como, bueno, charlar con vos. Y desde lo que podemos generamos esa visibilidad importantísima, Pablo, y por eso justamente anoche te decía que este tema hay que también ponerlo en nuestro espacio.
1: Sí, totalmente. Sabes que me acordaba que el año pasado, si no me equivoco, me tocó por decisión, no es que me tocó por azar, participar de una charla de brigadistas de Córdoba, justo que vos tocabas el tema de Córdoba. Es increíble el trabajo que hacen los brigadistas. Estamos hablando de la parte civil, no de capaz, bueno, también son civiles, pero de bomberos o demás, sino las brigadas que luchan contra el fuego, que son autogestivas, que son se capacitan ellos mismos, digo, no hay dinero de por medio. Es importante destacar el trabajo de ellos, en estos momentos y siempre, en realidad, cuando no hay fuego también.
0: El compromiso que asumen esos seres humanos, vos que lo pudiste ver de cerca, Pablo, es real, no es un decir que se puede hacer esto. Están ahí y lo hacen y se ponen al frente y están resguardando también la vida de los que estamos aquí en la ciudad, porque si ese fuego toma dimensión, ¿cuánto pensás que puede tardar en arder una montaña con un viento sonda? Inmediato. Claro. Es inmediato. Y nosotros estamos aquí abajo y olemos el humo, vemos la ceniza. No sé cómo podría transmitirte esta explicación de forma implícita. Yo he subido a la terraza de mi casa y veo las llamas. Claro. Eso, Pablo, está aquí al lado. Sí. Y todo toma un significado imponente e ineludible a la hora de agradecer a estas personas que combaten con su vida, y también tomar noción de lo que debemos conservar como personas, como seres humanos, y respetar las mínimas leyes que nos piden a la hora de invadir o de estar en un espacio natural.
1: Sí, y también, entre paréntesis, capaz de investigar si realmente fue así. Yo me acuerdo el año pasado o el otro, no me acuerdo bien, hubo un incendio muy muy grande en Villa Carlos Paz, no sé si recordarás.
0: Sí.
1: El incendio inició supuestamente por un par de personas que fueron a pasear por ahí y se quisieron tomar un café e hicieron un fuego en el suelo para poder hacerse ese café. Una historia que nadie se creyó, obviamente, nadie se creyó, y que todo apuntaba que había sido intencional. Pero bueno, después en la justicia como que esas cosas se diluyen con el tiempo.
0: Exactamente eso que acabas de decir, Pablo, creo que es una de las cuestiones a revisar que no pueden suceder. La justicia debe amparar también desde su lugar y tratar de imponer las lecciones que se puedan ver, que si estás en la montaña y haces un fuego vas a tener una consecuencia si eso se torna peligroso, no va a pasar inadvertido. Claro. Y eso es lo que nos sucede, como bien decís vos, todo se diluye. ¿Y qué hacemos si seguimos con esa misma conducta, Pablo? El ser humano realmente a veces es inentendible. Sí. Destruye su propio ambiente.
1: Sí, así es. Sara, muchas gracias por la columna / cronista del día de hoy. Y, y bueno, vamos a estar atentos en los próximos días, próximas semanas, a ver cómo evoluciona esto. Esperemos que bueno, se vaya resolviendo en las próximas horas o próximos días.
0: La verdad que esperamos lo mismo y te agradezco, Pablo, por esta empatía y por las consideraciones y que la gente que te escucha también pueda estar informada en relación a lo que sucede.
1: Ojalá, ojalá. Sara, muchas gracias. Te mando un abrazo.
0: Hasta luego.
1: Era la periodista Sara González, que bueno, todos los miércoles tenemos la columna con ella. Hoy jueves decidimos hacerlo más informativo de lo que está pasando en la actualidad en este lugar, ¿no? En Chilecito sobre todo. Digo Chilecito porque es donde está ella, pero bueno, los incendios que no respetan límites geográficos de ninguna forma. En un ratito nada más, disponible en nuestro canal, en nuestro podcast de Spotify y en redes sociales, la columna del día de hoy. Suena The Clash haciendo Rock the Cashback.

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Estamos compartiendo algunos clásicos internacionales en el aire de la 97.1 FM, en el aire de omradio.ar. En unos minutos tenemos la entrevista del día de hoy. Vamos a estar hablando con uno de los integrantes de Poema 20, una banda de Chile muy muy conocida en el género glam. Pero eso en un ratito nada más. Seguimos compartiendo buena música internacional.

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1: Es la hora 12 en punto.
2: Temperatura 11 grados. Humedad 81%.

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2: Internacionales.
3: Irán ratificó el cierre del estrecho de Hormuz y amenazó a países que apoyen a Estados Unidos. La Guardia Revolucionaria advirtió que responderá con dureza a quienes respalden a Washington en medio de los bombardeos en Medio Oriente. El régimen ratificó que el paso marítimo seguirá bloqueado mientras continúe la presencia militar estadounidense en la zona. Los países que presten ayuda al agresor recibirán una dura respuesta si no corrigen su comportamiento, aseguró la fuerza en un comunicado oficial.
2: Nacionales.
3: Patricia Bullrich no descartó su candidatura como jefa de gobierno de Buenos Aires. La senadora nacional por la Libertad Avanza aseguró en una entrevista que no es imposible que se postule para el cargo en los próximos comicios. La ex ministra de Seguridad destacó que cuenta con experiencia en gestiones complejas y abogó por consolidar un acuerdo electoral con el PRO y el radicalismo. La ciudad no es tan compleja como arreglar la seguridad de un país, ejemplificó en alusión al cargo que mantuvo hasta diciembre. Catamarca. Finalmente rescataron a los 163 turistas varados por la nieve en el balcón de Piscis. Las 131 personas evacuadas y las restantes, trasladadas desde el campamento minero Tres Quebradas, se encuentran en buenas condiciones de salud tras permanecer dos jornadas a 14 grados bajo cero. Las tareas del operativo coordinado incluyeron el uso de maquinaria vial, grúas y drones de gendarmería para abrir caminos alternativos. Uno de los afectados admitió que realizaron el ascenso sin guía ni la preparación adecuada para el clima.
2: Deportes.
3: Aplicaron derecho de admisión para Barras de San Lorenzo y Huracán por una pelea en el Mundial. El gobierno dispuso la medida por entre 3 y 4 años para 7 violentos que protagonizaron un enfrentamiento en un banderazo en Atlanta, Estados Unidos, en la previa del partido contra Inglaterra. Entre los sancionados se encuentran Leandro Gastón Fernández, Matías Ezequiel Silvetti y Emiliano Tagliarino por el lado del globo, además de Pablo Matías Acosta y Sebastián Farré por el Club Azulgrana, según indicó la Dirección Nacional de Seguridad en eventos deportivos.
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0: La banda que te estamos presentando el día de hoy, Poema 20. Para hablar un poquito sobre la banda, sobre los lanzamientos, este lanzamiento en especial, lo tengo del otro lado a Claudio. Claudio, ¿cómo estás?
1: Hola Pablo, ¿cómo estás?
0: Bien.
1: Muy buenos días.
0: Buen día para vos también. Bueno, gracias. Gracias por la comunicación antes que nada. Claudio Poyanco, ¿en qué parte de la banda estás?
1: Bueno, yo soy bajista, fundador y director musical de la banda.
0: Bien, una banda ya con una amplia trayectoria, ¿no?
1: Sí, sí, nosotros partimos el año 92. Más que nada por el ánimo y la vocación musical de hacer música que nos gusta, que en realidad es el rock, ¿ya?
0: Sí, sí.
1: Partimos hace muchos años y tuvimos, bueno, un receso de unos 23 años, ya que eso es parte de la historia, y hemos vuelto hace 2-3 años, hemos vuelto a juntarnos con Christian Fox, que es el vocalista, y a armar nuevamente Poema 20, y hemos sacado estos singles, el single que estamos promocionando también, que es Golondrina de Invierno.
0: Y el que estamos escuchando en este momento. Contame cómo fue esa chispa, digo, ¿qué sucedió en ustedes que decidieron volver a formar la banda?
1: Ya, es muy atípico, porque nosotros estábamos separados hace 23 años,
0: sí.
1: Y nos contactó un realizador audiovisual chileno, que está radicado en Cardiff, en Gales, Cristian Saavedra, y él, que en su tiempo era fanático de Poema 20, quiso hacer un documental. Entonces nos juntó, esto fue hace como 2-3 años atrás, nos juntó, hicimos el documental, que se el próximo año, y empezamos a correr el cerco, como decimos nosotros, de hacer un concierto para cerrar el documental, y después del concierto decidimos volver a estudio y volver a crear y volver a hacer canciones. Eso fue un poco el origen del regreso de Poema 20.
0: Ajá. ¿Y cuál fue la razón de la disolución en su momento? Digo, ¿hubo algún problema entre ustedes, o directamente dijeron, bueno, cada uno por su camino y nos volvemos a encontrar en algún momento?
1: Yo creo que fue un poco de desgaste.
0: Claro.
1: Desgaste. Hay que entender que Poema 20 es una banda autogestionable. Es decir, nosotros no contamos nunca con un sello que no, en ese tiempo sobre todo, que nos apoyara y que nos apañara. Entonces era muy autogestionable, y eso al final hace que se produzcan desgaste, ¿ya? Se produzcan ciertos, qué sé yo, etcétera, etcétera, pero más que nada fue como un desgaste.
0: Claro.
1: de la banda, y al final fue cada uno por su lado, sin siquiera decirnos adiós.
0: Claro.
1: y reencontrarnos después de 23 años.
0: Sabés que cada vez que hablo con alguna banda y me hablan sobre trabajar o no con algún sello musical, bueno, algunos me dicen que es un es un problema porque los condiciona de alguna forma. Entonces deciden no trabajar con ningún sello, y por otro lado, esto que vos me decís, ¿no? Que trabajar con un sello capaz relaja ciertas cosas que después, si no, recaen en la banda, como la producción, el conseguir fechas, el conseguir estudio, digo, todo eso capaz se relaja en el sello discográfico. ¿A ustedes qué los motivó a no trabajar con ningún sello discográfico? Digo, pesaba más esto, ¿no? La libertad o la relajación.
1: Yo creo que en cierta forma, Pablo, fuimos un poco obligados por el medio chileno, que en ese tiempo, y aún todavía, en ese tiempo era un medio muy cerrado, era un medio que no permitía en el fondo a bandas emergentes entrar en este círculo.
0: Claro.
1: Por lo tanto, lo que hicimos nosotros y lo que decidimos, y lo decidimos al momento de formar la banda, fue grabar inmediatamente un par de temas y gestionarlo nosotros. En ese tiempo había canales de televisión que tenían programas musicales de videoclip y permitían que las bandas independientes pudieran programar y pudieran difundir su música. También nosotros nos gestionamos con radios de regiones, uh-huh. que las radios de regiones no estaban supeditadas al pago de los sellos discográficos para poder poner su música, sino que ellos de una muy buena onda y de muy buena forma hacían eso.
0: Sí.
1: Entonces, nuestro camino fue independiente, un poco obligado por el medio, y también nos daba la libertad de poder gestionar, como bien dices tú, una libertad para poder gestionarnos nosotros, gestionar fechas, gestionar entrevistas y todo lo que implica la promoción de la banda.
0: Y ahora, digo, después de la vuelta de Poema 20, uh-huh. ¿hubo alguna oferta, digo, algún acercamiento de alguna productora o no? ¿O no ha sucedido eso?
1: Yo interés por parte de algunas productoras, uh-huh. pero la verdad las cosas que estamos muy muy cómodos,
0: claro.
1: autogestionando, no estamos muy cómodos haciendo nosotros el trabajo que creemos que es lo mejor para nosotros. Claro. De pronto, como tú bien dijiste, los sellos discográficos a veces aprietan un poco y nos llevan a ciertos caminos que a lo mejor nos haría sentir obligados uh-huh. a hacer ciertas cosas. Claro. En cambio, con la libertad que tenemos, en el fondo podemos seguir el camino que nosotros creemos que es el correcto, tanto en lo musical como en lo de difusión.
0: Sí, sí. Me imagino que deben tener que aprender, o debieron en su momento tener que aprender un montón de cosas que capaz se escapan un poco a la música, ¿no? Como, no sé, hoy, por ejemplo, gestión de redes sociales, el hacer un poco de lobby o de charlar con dueños de lugares para poder tocar, cosas que antes hacía o en otras bandas hace una productora, hoy lo tienen que hacer ustedes.
1: Sin duda, pero fíjate, Pablo, que eso ha sido más fácil uh-huh. para nosotros, porque en el fondo, a diferencia de los años 90, nosotros no teníamos plataformas de difusión,
0: claro.
1: como Instagram, como Facebook, TikTok. Cambio ahora, sí, tenemos y la aprovechamos a nuestro favor. Tenemos las plataformas de Spotify, de YouTube, en el cual podemos difundir nuestra música mucho más fácil. No estamos dependiendo del formato radio solamente o del formato televisión. Uh-huh. Por lo tanto, eso es una ventaja que nosotros hemos sabido un poco aprovechar para poder volver a hacernos de un currículum y poder hacernos de un background para poder ir a negociar fecha, etcétera, etcétera.
0: Uh-huh. Claudio, ¿cómo es la recepción del público hoy? Digo, comparándola con aquellos 90, digo, ¿han tocado en algún lugar en este último tiempo y la gente los recuerda o tienen público nuevo? ¿Cómo se maneja?
1: Un poco de todo. Sí, cuando nosotros volvimos a tocar, obviamente la gente que nos seguía y que nos volvió a ver, por supuesto que nos dio una maravillosa recepción, pero también hay público nuevo. Es curioso porque están, por ejemplo, los hijos de
0: claro.
1: la gente que nos seguía,
0: claro.
1: y no ha permitido en el fondo llegar a un público más joven. Tienen en el fondo tener la pretensión de llegar a un público más joven. Nosotros somos bastante sinceros con nuestra propuesta y nuestra propuesta va apuntada efectivamente a la gente o al público de los años 80, claro. 90, un poco que es nuestra generación.
0: Claro.
1: ¿Ya? Sin obviamente, sin apartar las nuevas generaciones, por cierto, que gusten de nuestra música. Y ha sido muy buena la recepción. Lo más curioso y lo maravilloso que hemos podido a través de plataformas llegar más allá de Chile. Hemos podido llegar a otros lados, por ejemplo, a la Argentina en este caso, que también hemos tenido una maravillosa recepción, sobre todo en las plataformas como Spotify, que nos siguen mucho desde Argentina.
0: Claro.
1: Así que bien, ha sido maravillosa la respuesta que hemos tenido del público, no solo de Chile, sino que globalmente también.
0: Es un montón que haya público nuevo, porque cuando leo la gacetilla y escucho los temas, pienso que es un estilo musical, como vos decís, ¿no? Más capaz de los 80, en lo musical, ¿no? Estrictamente musical, estamos hablando del hard rock, del glam, Entonces, es esperanzador, vamos a decirle, entre comillas, que haya público nuevo escuchando este género.
1: Sí, pero yo creo que, por ejemplo, voy a hablar, por ejemplo, el público, sobre todo el público de Argentina, yo entiendo que es un público mucho más rockero que el de Chile.
0: Ajá.
1: Por lo tanto, el público de Argentina gusta mucho, entonces gusta mucho de nuestra música. Aquí en Chile hay que aprender un poco a apreciar más el rock, porque hay géneros que, por ejemplo, el trap o la música urbana, etcétera, etcétera.
0: Claro.
1: Pero eso nos ha permitido, en el fondo, tener y poder llegar a un público que sea realmente rockero.
0: Ojo, eso también pasa acá, ¿eh? Lo que pasa es que capaz hay, no sé cuántos habitantes hay ahí en Chile, en todo Chile.
1: Cerca de 20 millones.
0: 20 millones. Bueno, acá casi 50. Entonces, y bueno,
1: Ajá.
0: y seguramente ustedes cuando hablan de Argentina hablan. No, no te digo exclusivamente, pero gran mayoría de Capital o Gran Buenos Aires. Entonces, al haber tanta gente en una gran ciudad como es
1: Ah.
0: Buenos Aires, bueno, mucha gente capaz de esa gran cantidad va a escuchar rock. Pero como vos decís que pasa en Chile, también pasa acá, ¿eh? Hay otros géneros que capaz avanzan y son más
1: Ajá.
0: populares. No digo que los argentinos no seamos rockeros, sino que creo que es proporcional. No, no creo que haya mucha diferencia con Chile en ese aspecto.
1: Perfecto, perfecto. Pero como te digo, o sea, yo estoy muy, por lo menos, estamos muy encantados en el fondo de poder llegar al público argentino también que aprecia mucho, mucho, mucho el rock. Y ahí gusta mucho, tiene, bueno, y hay tanto prócer argentino de rock que nosotros escuchamos acá,
0: Claro.
1: Cerati, Chapi, Fito, etcétera.
0: Sí.
1: Entonces, también un poco muy contento en el fondo de poder llegar a ese público. Y llegar al público chileno también, a nuestra gente que gustó de nosotros los años 90 y el cual hemos vuelto a rescatar.
0: ¿Cómo logran cruzar la cordillera en cuanto a lo mediático? Digo, ¿cómo difunden la música en otro país? Porque no voy a decir que en Chile es fácil, por más que estén cerca, porque difundir la música en el siglo XXI es bastante complejo con las nuevas tecnologías y demás, pero más complejo me parece es cruzar una frontera, ¿no? ¿Cómo lo logran eso? ¿O cómo lo están logrando?
1: Bueno, nosotros tenemos, trabajamos con gente que trabajamos con. ¿Aló?
0: Hola, hola, ahí
1: Sí,
0: está.
1: ahora sí.
0: Sí.
1: Sí, perdón, que se fue la comunicación.
0: Okay.
1: Sí, bueno, trabajamos con gente amiga, ya, trabajamos con una empresa difusora en Argentina y aquí en Chile también, que un poco nos hace un poco el nexo para poder difundirlo. Y en Spotify también tratamos de difundir lo más posible y llegar a las redes de forma lo más, entre comillas, que se man, no se malentienda la palabra, en forma más agresiva para poder difundir y poder llegar a Argentina. Bueno, también hemos llegado a México, a algunas radios de México también. Entonces, es todo un trabajo bien exigente, pero un trabajo bien bonito también que nos permite abarcar y poder expandir nuestra música.
0: Qué bueno, qué bueno. Bueno, y contame sobre Golondrina de Invierno, este último tema que han lanzado y que estamos presentando el día de hoy.
1: Bueno, Golondrina de Invierno fue una canción creada cerca del año 98,
0: Ajá,
1: 99,
0: sí.
1: el cual logramos tocar, no grabar, pero tocar en el último concierto que hicimos en ese tiempo, que fue el año 2000. Y lo estrenamos en vivo en esa oportunidad. No alcanzó a entrar al primer álbum. Entonces, a la vuelta, cuando hicimos este documental y lo presentamos nuevamente, este tema en nuestra vuelta en vivo, y ahí decidimos que este era el tema y esta era la canción que teníamos que volver a grabar. ¿ya? Que es una balada rock, que es una balada muy muy característica de estas power ballads de los años 80, uh-huh. Con harto teclado, con coro, que tiene una cadencia, es como una canción como estructurada a partir de ese tipo de formato de musical, a partir de ese estilo musical.
0: Me encantó la historia de este tema que quedó ahí como quedó como en pausa, no fue del todo presentada, y hoy, después de casi 30 años, vuelve a aparecer, ¿no? Que, sí. como una segunda oportunidad para la canción.
1: Exacto, y desde una perspectiva, imagínate, desde una perspectiva de 23 años después.
0: Claro.
1: Entonces, obviamente hemos pasado por la vida, 23 años por la vida, entonces, y musicalmente también hemos pasado 23 años que en el fondo dijimos, bueno, este es el momento de la canción, a lo mejor no era el momento hace 23 años atrás, sino que era el momento, este era el momento para poder producir la canción y madurar, quizás, bueno, fue demasiado tiempo quizás madurar 23 años una canción, pero quizás este haya sido el momento preciso para poder grabarla, para poder madurarla, para poder, para que nos dejara contento.
0: Claro.
1: En términos de producción, en términos musicales, este nuevo single.
0: Tema que está disponible ya en plataformas digitales, en todos lados, se puede escuchar.
1: Sí, claro, está el video musical, está en YouTube, está en Spotify, está en Apple Music, están todas las plataformas disponibles.
0: Bien, bien, perfecto. Entonces buscás Poema 20, 20 con números romanos, para el que no... No lo está viendo en este momento en el podcast, y bueno, de esa forma puede encontrar todas las canciones de Poema 20. Claudio, te quiero agradecer por esta comunicación, y bueno, esperamos pronto tenerlos por Argentina para presentar estas canciones y todas las otras que vendrán.
1: Sería maravilloso, Pablo, un agrado, que estés muy bien, muchas gracias.
0: Te mando un abrazo grande, gracias a vos.
1: Abrazo, chao.
0: Escuchamos entonces, para cerrar este tercer bloque de Código de Rock, a Poema 20 haciendo Golondrina de Invierno.

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0: Salute, Om. Oh, tanto tiempo. Bueno, que tengan buen programa, buen jueves. Y seguimos firme, prendido, escuchando a los chilenos ahora.
1: El mensaje que mandaba el Jubi del Tala al 2252414138. Gracias, Jubi, por estar ahí siempre. Era Yes, haciendo Owner of a Lonely Heart. Abríamos así este último bloque de Código de Rock. Comenzamos en realidad con la actualidad nacional e internacional.
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1: San Juan decretó 3 días de duelo tras el trágico accidente en helicóptero. Murieron 7 personas. La decisión fue tomada por el gobierno de San Juan tras la tragedia del helicóptero en Ischigualasto, que dejó un saldo de 7 personas fallecidas. Tras el trágico accidente aéreo de este miércoles en el Parque Provincial Ischigualasto, que dejó un saldo de 7 víctimas fatales, el gobierno de San Juan declaró 3 días de duelo en todo el territorio provincial con el fin de rendir homenaje a las víctimas, entre las que se encontraban 4 funcionarios de la Administración Pública sanjuanina. Mediante la normativa correspondiente, la gestión provincial, encabezada de forma interina por el vicegobernador Fabián Martín, debido

al viaje de Marcelo Rego a los Estados Unidos, estableció que las banderas provinciales y nacional permanezcan a media asta en la totalidad de las dependencias oficiales. A su vez, se determinó la cancelación de toda actividad festiva o de celebración promovida por entidades estatales. Nuevo DNU de Javier Milei. Prohíben ingreso y ordenan expulsar a extranjeros que inciten odio contra la Argentina. La medida alcanza a quienes promuevan la violencia por nacionalidad o ultrajen los símbolos patrios, bajo la premisa de que quien ataque a la República no es bienvenido. En respuesta a las recientes manifestaciones de hostilidad registradas contra el país y sus habitantes, con una campaña internacional anti-argentina, en especial tras el Mundial 2026, el gobierno nacional de Javier Milei oficializó una medida de fuerte impacto en materia migratoria y de seguridad interior. Mediante un decreto de necesidad y urgencia rubricado por el presidente, la Administración Libertaria estableció nuevas restricciones para ciudadanos de otros países que atenten contra la convivencia y la soberanía cultural argentina. Oficializan suba de las jubilaciones y asignaciones para agosto, pero continúa el bono de 70.000 pesos. El gobierno publicó los nuevos valores de los haberes previsionales y de asignaciones familiares que se actualizarán según la inflación de junio. El gobierno oficializó este jueves el aumento que recibirán las jubilaciones, pensiones y asignaciones familiares durante agosto, en línea con el mecanismo de actualización mensual vinculado al índice de precios al consumidor. Escucha bien, la suba será del 1,89%, porcentaje correspondiente a la inflación registrada por el INDEC durante junio, y alcanzará a todas las prestaciones administradas por la ANSES. La medida quedó formalizada a través de la resolución 232/2026 publicada en el Boletín Oficial, donde se establecieron los nuevos montos que registran desde el próximo mes para los beneficiarios del Sistema Previsional Nacional. De esta manera, el haber mínimo para jubilados y pensionados pasará a ser de 419.775,93. Comenzamos estos últimos minutos de Código de Rock con algunos temas nacionales. Lo que suena es Estelares y Un Día Perfecto.

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Era el plan de la mariposa haciendo Abrázame. Estamos ya en los últimos minutos de Código de Rock. Comunicate al 2252-414138 vía WhatsApp. También en las redes sociales, en Facebook, Instagram, TikTok, Blue Sky, X, en todas las redes @omradio.ar.

Bien, así llegamos al final de este Código de Rock. Nos encontramos nuevamente mañana a partir de las 11 en Om Radio San Clemente, en el 97.1 FM o en omradio.ar. Que tengas una buena tarde cargada de mucho rock. Chao, gracias.

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2: Es la hora 13 en punto.
3: Temperatura 11 grados. Humedad 81%.
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6: Internacionales.
7: Japón aumentó a 34 la cantidad de víctimas por el terremoto y hay alerta por deslizamientos. El sismo de magnitud 7,1 que sacudió la prefectura de Kumamoto provocó daños generalizados, incendios y el colapso parcial de estructuras como un centro comercial y una fábrica. Más de 36.000 hogares continúan sin suministro eléctrico ni agua potable, mientras las autoridades advierten sobre el riesgo de nuevos derrumbes y de enfermedades asociadas a temperaturas de hasta 34 grados.
6: Nacionales.
7: Las provincias demandarán más de 1.000 millones de dólares para pagar vencimientos de deuda. 13 distritos requerirán divisas en el mercado o al Banco Central hasta fin de año para hacer frente a sus obligaciones en moneda extranjera. La provincia de Buenos Aires concentra el mayor monto con 410 millones en septiembre, seguida por Santa Fe, Córdoba y Entre Ríos. Durante todo 2026, los compromisos alcanzarán los 2.200 millones de dólares, según datos recopilados por una consultora privada. El gobierno disolvió el Coro Nacional de Niños mediante un decreto. El Poder Ejecutivo oficializó la disolución de la agrupación artística dependiente del Estado Nacional desde 1967. Para justificar la medida, la Secretaría de Cultura aseguró que los objetivos de formación podrán alcanzarse con un programa de alcance más amplio y federal. La normativa instruyó formalmente la creación de un nuevo espacio de promoción cultural destinado a la infancia y la adolescencia.
6: Deportes.
7: Italia. Un tribunal decretó la liquidación del Brescia tras una deuda millonaria. Un juzgado inició el proceso de cierre del club italiano de fútbol de 114 años de historia, fundado en 1911 y que militó 23 temporadas en la máxima categoría del calcio. La entidad lombarda acumuló un pasivo de 20 millones de euros y sufrió una sanción de 8 puntos por irregularidades financieras. Por sus planteles pasaron Roberto Baggio, Pep Guardiola y 14 futbolistas argentinos a lo largo de su trayectoria profesional.
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8: El polvo de los caminos que se pega en la piel. La justicia contada desde el margen del mapa. Palabras austeras como el paisaje de la puna. El 30 de julio de 2012 moría Héctor Tizón y la literatura argentina pierde a su gran cronista del norte. Muere el narrador que hizo hablar al silencio de la tierra. Esto es Tinta Rebelde, un micro de la Biblioteca Popular Juan 23 de San Clemente del Tuyú. Entre páginas siempre hay algo que arde. El núcleo de la obra de Tizón es el sentido de pertenencia y la dignidad del arraigo. Abogado, juez y diplomático, eligió escribir desde Yala, en Jujuy, lejos de los reflectores de la metrópoli. Su literatura propuso una ética de la escala humana y de la distancia. Novelas como Fuego en Casabindo, Sota de Bastos, Caballo de Espadas o El hombre que llegó a un pueblo construyen un universo donde el tiempo tiene otro ritmo. En sus historias, los hombres y mujeres no están separados del territorio que habitan. El viento, la piedra y la sequía moldean su carácter y su destino. Un estilo sobrio, despojado de adornos superfluos, donde cada frase pesa por la precisión con la que nombra las cosas esenciales. Tizón retrató el aislamiento, el exilio y la resistencia cultural de los pueblos norteños, demostrando que la verdadera universalidad no depende de la centralidad geográfica, sino de la profundidad con que se observa el propio rincón del mundo. Una lección de que las historias más humanas nacen cuando la memoria se halla echada a la tierra. Pero el concepto de territorio y comunidad cambió de escala. El arraigo mineral que defendía Tizón hoy contrasta con la fluidez sin territorio de la era digital. Tizón escribía sobre comunidades donde la palabra empeñada y el peso del suelo daban sentido a la identidad colectiva. El espacio físico era la memoria viva de las generaciones. Hoy, la tecnología ha desmaterializado el territorio. Vivimos en la era de la conectividad global y la desterritorialización constante. Nuestra identidad ya no se define necesariamente por la tierra donde nacemos ni por la comunidad física que nos rodea, sino por la red de interacciones virtuales que habitamos a través de pantallas. Migramos diariamente de una plataforma a otra en un espacio abstracto y sin fronteras. Una conectividad total que a menudo produce un nuevo tipo de desarraigo. Mientras Tizón nos enseñaba que la pertenencia a un lugar le da espesor a la vida humana, la hiperconectividad actual nos ofrece contactos infinitos pero sin raíces, disolviendo el lazo local en favor de una presencia digital efímera. Nos conectamos con el mundo entero, pero nos volvemos extranjeros en nuestro propio barrio. La obra de Héctor Tizón sirve para medir esa deriva contemporánea. La red abolió las distancias geográficas, pero esa inmediatez nos privó del tiempo que requiere la construcción de la memoria colectiva. Acumulamos datos de lugares remotos y notificaciones globales, mientras la capacidad de escuchar la historia del vecino o el silencio del propio paisaje se pierde bajo el ruido de la pantalla. La figura de Héctor Tizón se erige como una referencia ineludible de la narrativa federal y la ética literaria hispanoamericana. Sus libros siguen vigentes como un mapa para recordar que las personas, igual que los árboles, necesitan raíces para sostenerse en pie. Porque la historia demuestra que nada puede evitar la abstracción para siempre. Y el desafío actual ante los espejismos de la pantalla no es solo navegar más lejos, sino evaluar si en medio de esta geografía virtual todavía conservamos un pedazo de tierra firme al que podamos llamar con verdad nuestro hogar. 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
1: Es la hora 14, un minuto.
2: Temperatura 11 grados. Humedad 79%.

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2: Internacionales.
3: Jordania interceptó 5 misiles balísticos lanzados desde territorio iraní durante la madrugada. La acción defensiva fue ejecutada por las Fuerzas Armadas mediante sus sistemas de vigilancia y defensa antiaérea sin que se registraran víctimas ni daños materiales. El ataque de Teherán se produjo como represalia a la ofensiva ejecutada por el Comando Central de Estados Unidos contra múltiples objetivos de la Guardia Revolucionaria de Irán.
2: Nacionales.
3: Buenos Aires. Boqueteros robaron 2 cajas fuertes en menos de 3 minutos. Delincuentes ingresaron a la madrugada tras romper la chapa del techo de una tienda de muebles y electrodomésticos ubicada en Bahía Blanca. Los ladrones actuaron con los rostros cubiertos y se llevaron cofres con dinero en efectivo destinado a pagar a proveedores. Los investigadores analizan las cámaras de seguridad y las huellas dactilares para dar con los responsables. Hallaron muerta en una playa de Punta del Este a una joven cordobesa de 18 años. Pepa Almendra Vergara Di Benedetto residía en Uruguay desde hace varios años y era intensamente buscada desde el lunes tras salir de su departamento en Maldonado. Efectivos de la prefectura encontraron el cuerpo entre unos arbustos en la parada 5 de Playa Mansa. Las pericias iniciales y el parte policial indicaron que el fallecimiento presentaba indicios de autoeliminación, mientras la investigación continúa a cargo de las autoridades locales.
2: Deporte.
3: Tenis. Sancionaron a una jugadora rusa por corrupción y suspendieron a un capitán de Copa Davis. La Agencia Internacional de Integridad del Tenis sancionó a Anastasia Sukotina por admitir 8 infracciones que incluyen apuestas, sobornos y destrucción de pruebas, aplicándole una suspensión de 4 años y 10 meses junto a una multa económica. Además, la entidad dispuso la suspensión provisoria de Yalcin Manafli, capitán del seleccionado de Azerbaiyán, tras negarse a entregar su teléfono celular en el marco de una investigación por irregularidades.
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0: 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Es la hora 14:58 minutos. Temperatura 11 grados. Humedad 79%. 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
0: Internacionales.
2: Polonia denunció que un misil de crucero ruso violó el espacio aéreo y cayó en la provincia de Lublin. El proyectil penetró territorio polaco durante un ataque masivo contra Ucrania y dejó un cráter de 10 metros de ancho en una zona sin urbanizar, sin registrar víctimas ni daños materiales. El primer ministro Donald Tusk calificó el hecho como un incidente grave, mientras las fuerzas de seguridad y la policía realizaban las pericias en el lugar del impacto.
0: Nacionales.
2: Entre Ríos, peritarán los celulares de Pablo Laurta, acusado de un doble femicidio y el crimen de un remisero. La justicia autorizó la medida solicitada para el próximo lunes en el Gabinete de Informática Forense de Paraná, donde analizarán 7 dispositivos móviles, una notebook y diversos elementos secuestrados en el hotel de Gualeguaychú, donde fue detenido. El imputado también será juzgado desde el 8 de marzo de 2027 por los asesinatos de su expareja y su ex-suegra cometidos en Córdoba, además del chofer del vehículo de alquiler. Buenos Aires. Intrusos robaron la computadora de un juez y firmas electrónicas en un juzgado. Delincuentes ingresaron durante la madrugada tras forzar una persiana y una ventana de la sede ubicada en San Martín. Los asaltantes giraron las cámaras de seguridad para evitar registros y se apoderaron del equipo del magistrado Jasón Castellano junto con los tokens de los funcionarios de turno. La fiscal Daniela Adelía encabeza la investigación del segundo ataque contra una dependencia judicial en ese mismo distrito en casi 6 meses.
0: Deportes.
2: Corea del Sur. Ex directivos del seleccionado dieron explicaciones en el Parlamento por el fracaso en el Mundial. El expresidente de la Asociación de Fútbol, Chung Mong-gyu, y el exentrenador, Hong Myung-bo, comparecieron ante el Comité de Deportes de la Asamblea Nacional para responder por la eliminación en la fase de grupos del torneo. Ambos pidieron disculpas públicas por el rendimiento del equipo, aunque negaron las acusaciones de opacidad en la gestión y de falta de transparencia en la designación del cuerpo técnico.
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1: Es la hora 16 en punto.
2: Temperatura 11 grados. Humedad 80%.

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0: 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Es la hora 17 en punto.
1: Temperatura 11 grados. Humedad 80%.
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5: Estados Unidos. Salen a la venta icónicos objetos y vestuarios de películas clásicas en una subasta de Hollywood. La casa Prop Store encabeza un evento en Los Ángeles que aspira a recaudar unos 10 millones de dólares. Entre los más de 1.700 lotes figuran el traje blanco de John Travolta en Fiebre de Sábado por la Noche, las tijeras utilizadas por Johnny Depp en El Joven Manos de Tijera y la dentadura postiza de Michael Jackson en el videoclip de Thriller. También se subastan piezas de sagas como Harry Potter, Volver al Futuro, El Resplandor y Jurassic Park.
4: Nacionales.
5: Santiago del Estero. Elecciones de intendentes con el zamorismo como favorito y sin acuerdo opositor. La provincia elegirá este domingo a 26 jefes comunales en unos comicios desfasados del calendario nacional. El oficialismo del Frente Cívico, liderado por Gerardo Zamora, busca revalidar su hegemonía en 24 distritos en medio de la división entre La Libertad Avanza y el PRO. La ciudad de La Banda concentra la disputa más reñida tras la aplicación de una ordenanza de ficha limpia que impidió la postulación del exintendente Eduardo Chavay Ruiz. El gobierno reasigna cupos de autos eléctricos y las automotrices se preparan para el 2027. El Ejecutivo puso en marcha un nuevo proceso para redistribuir 865 vehículos que no fueron ejecutados por las terminales e importadores dentro del régimen con ventajas arancelarias. La medida busca reaprovechar el saldo disponible del cupo anual de 50.000 unidades que permite el ingreso de modelos híbridos y eléctricos sin el arancel extrazona del 35%.
4: Deportes.
5: Torneo Clausura. Talleres e Independiente Rivadavia afrontan sus respectivos compromisos. Ambos equipos buscan su primer triunfo como local. La T recibirá a Vélez desde las 19 en el Estadio Mario Alberto Kempes con transmisión de ESPN Premium en el marco de la segunda fecha del certamen. Por su parte, la Lepra Mendocina se enfrentará a Huracán a la misma hora en el Estadio Bautista Gargantini con televisación de TNT Sports.
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9: 你好朋友，今天天气真好，请听一首《Gavanda》。

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2: Muy pero muy buenas a todos, ¿qué tal? Bienvenidos a Rock de las Pampas. Comenzamos este jueves 30 de julio del 2026 con Capanga haciendo Jefe Max. Bueno amigos, empezamos este día con muy buena energía, por supuesto, como se debe empezar una lista de canciones del rock nacional. Valentín Cunio que les está hablando, Marcos está en la operación y Paul Sturzenegger en la coordinación general. Nosotros, como de lunes a viernes, 2 horas acompañándolos, así que los esperamos que se queden en toda esta jornada. No los esperamos. Bueno, no sé bien cómo se dice. No me corrija, gente de la producción, por favor. Ahora, escuchemos a Intoxicados haciendo Las cosas que no se tocan. Amigos y amigas, bienvenidos y a disfrutar de esta selección de canciones.

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2: Nada Nadie es un sencillo que explora la dualidad entre el amor como refugio y la desesperanza frente a un mundo caótico. Con versos como Puedo desaparecer con vos, la canción transmite cómo el afecto puede eclipsar los problemas, aunque sin borrar la percepción de un entorno hostil. Un temón de Barbie Recanati que recién sonaba acá en la radio. Y ahora nos trasladamos rápidamente para lo clásico, nos vamos para antes de los años 2000, en el 97, en donde los Rodríguez hacían Buena Suerte.

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2: Bueno amigos, espero que estén disfrutando mucho de esta selección de canciones de día jueves que recién comienza y ahora te traemos esta reversión del tema Loco, tu forma de ser, de Los Auténticos Decadentes, en este caso hecho por Los Tipitos junto a Emanero.

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1: Y así pasaba este clásico de Los Pericos, Fronteras en América es lo que escuchabas. Y hablando de temas que ya tienen sus años, ahora escucharemos a Babasónicos haciendo Putita.

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1: Y así pasaba Somos, tema del 2006 de Los Auténticos Decadentes. Y ahora continuaremos con una banda que se formó a comienzos de los 90 tras la disolución de Duna. Los Abejorros integraron la escena porteña con Alejandro Villanueva, Luciano Del Bene y Marcos Marafiotti. Su primer disco se llamó Por unas monedas en 1993 e incluyó Calle Abajo, tema que lo llevó a abrir shows de Los Piojos y hasta de Paul McCartney en River. También telonearon a Roxette en Ferro en 1995 y editaron Partido, Revancha y Bueno en 1997. La banda lastimosamente se disolvió en el año 2000, dejando una huella en el circuito rockero de la época. Y bueno, como lo dijimos, por si se te pasó, se te olvidó de entrar a info, se llama lo que sigue Los Abejorros, que hacen Por unas monedas.

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3: Continuando con esta selección de canciones de este día 30 de julio del 2026, ahora escuchemos este tema lanzado el año pasado por Morena. Esto es Típico.
2: Voy

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2: Yo no sé si ustedes se pusieron a pensar, pero estamos en el último día, el anteúltimo en realidad, mañana es el último día del mes. Es decir, que mañana no, pero pasado ya vamos a estar en agosto, en el octavo mes del año. Yo no puedo creer lo rápido que pasa el año, impresionante. Bueno, ya resuelta o por lo menos dicha esta duda que tenía en la cabeza mientras estaba pensando el programa, escuchemos a la Vela Puerca hacer Bes.

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1: En Después de Ver, álbum editado en 2011, aparece este corte que refleja la sensibilidad y el estilo directo de la banda liderada por Pity Fernández. La Franela se consolidó como una de las agrupaciones más representativas del rock argentino reciente, con canciones que conectan con públicos diversos y mantienen viva la tradición barrial. Y lo que escuchábamos de La Franela se llama Todos los Vientos. Ahora escucharemos un tema clásico de La Mancha de Rolando, 1994, y la banda sonaba con Constitución.

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1: Tema del 2009 de La Portuaria. La Vaca Atada es lo que escuchábamos recién. Y ahora seguiremos con una canción de una banda surgida en el oeste del Gran Buenos Aires, la cual se convirtió en referentes del rock barrial desde mediados de los 90. Con discos como La Codiciada y Rock en Monsterland, lograron instalar himnos como Sacrificio Rock and Roll. Su estilo potente y su conexión con el público los llevaron a llenar estadios y a consolidarse como una de las propuestas más fieles al espíritu del rock argentino. Y esto que sigue se llama Pierre haciendo El Barco Fantasía.

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1: Bueno amigos, espero que estén disfrutando mucho de este jueves 30 de julio del 2026, porque nosotros estamos de la mejor manera, con mucha energía, para seguir poniendo esas músicas que a vos te gustan del rock. Y ahora te traemos a esta mística banda, Las Pelotas, haciendo Algún Día Será Mejor.

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3: Es la hora 18, 8 minutos.
4: Temperatura 10 grados. Humedad 83%.

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1: Internacionales.
2: León 14 en una entrevista con la NBC. Me considero el Papa que de casualidad es estadounidense. En una charla con la cadena televisiva desde Castel Gandolfo, durante un evento junto al tenor Andrea Bocelli, el pontífice se refirió a su nacionalidad y afirmó sentir un gran amor por Estados Unidos, aunque remarcó que su misión principal es predicar por una iglesia universal. El Papa, nacido en Chicago y con nacionalidad peruana tras años como misionero, defendió los derechos de los migrantes y deslizó la posibilidad de visitar su país natal próximamente.
1: Nacionales.
2: Buenos Aires. Detuvieron a un cuidador que agredió a dos ancianas en un geriátrico de Mar del Plata. El Ministerio de Salud Provincial emitió un acta de clausura provisoria contra la residencia Hogar David por no contar con habilitación. La medida se adoptó tras la difusión de un video donde se observa a un empleado, identificado como Nicolás Gastón Sichero, maltratar física y verbalmente a dos residentes. El cuidador fue detenido y posteriormente liberado, aunque quedó imputado por el delito de lesiones. El establecimiento radicó la denuncia que ahora investiga la Unidad Funcional de Instrucción número 7. El gobierno mantuvo el bono a los jubilados de la mínima en 70.000 pesos. El Poder Ejecutivo prorrogó el refuerzo previsional para agosto mediante un decreto. La suma permanece congelada desde marzo de 2024, por lo que los especialistas advierten que perdió casi el 70% de su valor real. Si se hubiese ajustado por inflación, el haber mínimo total superaría los 630.000 pesos. La medida afecta a más de 4 millones de beneficiarios, entre jubilados y pensionados, mientras que la falta de actualización acumula recursos judiciales contra el Estado.
1: Deportes.
2: El Comité de Disciplina de la Real Federación Española abrió un expediente al Barcelona por el caso de Julián Álvarez. El procedimiento disciplinario es a raíz de la denuncia presentada por el Atlético de Madrid debido a presuntos contactos durante el periodo protegido con el delantero. El conflicto se profundizó tras las ofertas rechazadas por el conjunto colchonero, que se remite a la cláusula de rescisión de 500 millones de euros y a la vigencia del contrato del atacante argentino hasta 2030.
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5: Que les está hablando y acompañando en este día jueves es Valentín Cunio y los invito a que me sigan en Instagram, me encuentran como valencunio-locutor, ahí van a poder ver mi contenido y mucho más. Ahora escuchemos a Vicentico haciendo Puro Teatro.

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2: Y así va finalizando Vicio de Ratones Paranoicos. Pero escucha, no te vayas, porque ahora vamos a seguir con el segundo adelanto del disco solista de Santiago Motorizado llamado La Revolución, que fue grabado entre Buenos Aires y Texas, con producción de Felipe Quintans, Eduardo Vergallo y el propio Santiago Barrio Nuevo. La canción nuclea acciones para salvarlo a un valioso de un mundo en decadencia, con el amor, siempre el amor, según el comunicado oficial. Con este corte, el líder de El Mató a un Policía Motorizado reafirma su capacidad de narrar lo íntimo y lo colectivo en clave poética. Entonces, cómo no, escuchar La Revolución de Santiago Motorizado.

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1: Y así iba finalizando esta canción del 2019 de Bicicletas. Bipolar es lo que escuchabas acá en la radio. Y ahora no te vayas, seguimos con Reggae Tu Flor. Disfruta deliciosa.

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1: Turf reversionó el clásico de Intoxicados, Quieren Rock, originalmente editado en 2001. La banda, liderada por Joaquín Levington, le dio su impronta festiva y pop, grabado en los estudios Romaphonic, con una producción propia y masterización de Martín Pomares. La reinterpretación se convirtió en un parte de la campaña de cerveza Quilmes y en un homenaje a uno de los himnos del género. Y bueno, lo que escuchábamos recién, como lo dijimos, es el cover de Quieren Rock hecho por Turf. Y ahora escuchemos este clásico. Subió el volumen porque llega Charly García haciendo Rezo por Vos.

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1: Y así iba llegando a su final Metafísica Suburbana de El Bordo. Y mientras la banda va terminando, les cuento que este jueves 30 de julio del 2026 también está llegando a su final. Gracias a todos por estar del otro lado, por ser parte de nosotros de Rock de las Pampas. Por favor, mañana, viernes, último día de la semana, último día del mes, los esperamos ahí conectados con mucho más rock. Hoy nos despedimos con la banda Riel haciendo El Fin. Amigos y amigas, gracias por estar. Nos encontramos mañana. Chau, chau.

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1: Es la hora 18, 59 minutos.
2: Temperatura 10 grados. Humedad 83%.
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4: Internacionales.
5: Inglaterra, el Banco Central mantuvo las tasas sin cambios, pero advirtió que está listo para actuar. La entidad monetaria decidió conservar la tasa de interés en el 3,75%, a pesar de que el crecimiento de los precios se desaceleró hasta 2,6%. Sin embargo, tres directivos votaron a favor de un incremento para contener las presiones derivadas de los costos energéticos. Además, advirtieron que podrían endurecer el valor del endeudamiento si la inflación no logra retornar hacia la meta objetivo del 2%.
4: Nacionales.
5: Mendoza, trasladaron a los presos que participaron de un streaming. Los cuatro internos del complejo penitenciario de San Felipe, que aparecieron en una transmisión en vivo de un streamer, fueron reubicados en el módulo de alojamiento de muy alto perfil de la cárcel de Almafuerte. La medida se concretó tras una requisa que permitió secuestrar 5 teléfonos celulares cuya tenencia está prohibida por la ley de la provincia. Las autoridades abrieron una investigación interna para determinar responsabilidades del personal penitenciario. Lula da Silva calificó de disparate la presencia de Milei en un acto político en Brasil. El mandatario brasileño cuestionó la participación de su par en la convención del Partido Liberal para apoyar la candidatura de Flavio Bolsonaro. Pese a mantener la tensión diplomática, el líder del vecino país priorizó la relación bilateral y autorizó el operativo para el retorno del embajador Julio Vitelli a Buenos Aires. Además, ratificó su postulación a la reelección presidencial y enfatizó que ningún dirigente externo podrá interferir en los procesos electorales locales.
4: Deportes.
5: Atletismo. Buscan en Brasil a Daniel Ferreira do Nascimento, récord sudamericano de maratón. La Confederación Brasileña de Atletismo y su familia solicitaron colaboración para dar con el paradero del fondista de 28 años, quien lleva más de un mes sin ser visto. Salió de su vivienda en Paraguazú Paulista el 19 de junio con una mochila y testigos aseguran haberlo visto caminando por rutas del interior de San Pablo. Allegados indicaron que atraviesa problemas de salud y podría estar desorientado.
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0: Hola, hola, mis amigos de la vida, ¿cómo les va? Bienvenidos, bienvenidos. Qué placer enorme estar acá en este espacio con ustedes. Compartir un grato momento musicalizado de la mejor manera posible. Mirá vos, qué afortunado que es uno, ¿no? De haber podido vivir las dos mejores décadas, las más maravillosas de la música. Así que la música queda, ¿no? Pero haberla vivido cuando esos temas salieron, cuando estaban de moda realmente. Hoy en día cualquiera puede escuchar cualquier cosa, pero no es lo mismo. Viste que el momento adecuado cuando sale es eso y nosotros tenemos esa posibilidad, somos afortunados. Mi nombre es Cali Alvera, esto es Pasado Live, el pasado más perfecto de todos, 30 de julio de 2026. Comenzamos de esta manera.
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siempre acompañándote, siempre dándote lo mejor y siempre enseñándote que hay cosas interesantes. ¿Vos sabías que es el Día Internacional de la Amistad? No el Día del Amigo, Día Internacional de la Amistad. Festejamos de vuelta, nos juntamos de vuelta y dale. Día de la Sobrecapacidad de la Tierra, Día Mundial contra la Trata de Personas, Día Mundial de la Tarta de Queso, rica, Día Mundial del Bordado, interesante, cosas que seguramente te van a cambiar la vida. En un rato estamos con los cumpleañeros, en un rato estamos con él, con Tom Jones, nuestro artista de la semana, y estás vos del otro lado que me vas a contar algo. Arroba pasado perfecto, guión bajo radio. Sting, If I Ever Lose My Fighting You, vamos a escuchar ahora Level 42, Lessons in Love.

0: clásico momento del programa donde, claro, hacemos la fiestita con los que están de cumpleaños, los que nacieron un día como hoy. No me acuerdo si ella vive. Kate Bush, cantante, compositora británica, exquisita, nada más que eso. Lisa Kudrow, actriz estadounidense. Si viste Friends, sabes, la rubia. Terry Crew, actor, comediante. Bueno, en esto el mundial se puso también nuevamente de moda. El negro lo conocemos todos, un crack, que estuvo en la película de las rubias, ¿se acuerdan? Bueno, Elvis Crespo también está cumpliendo años. ¿Ponemos audio? No. Tom Green, cómico canadiense, ese que tiene cara de nada, barba candado. Hilary Swank, ay, divina, actriz estadounidense. Escuchábamos a Prefab, Sprout, Cars and Girls.
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0: esperado. ¿Vos querés conocer un poquito más de este artista, este cantante tremendo que en 1999 Tom Jones grabó su disco de dueto titulado Reload, en el cual destaca Burning Down the House, que lo escuchábamos ayer junto a la banda de Cardigans, canción del grupo de los 80, Talking Heads, cuyo video musical se caracterizó por su gran realización e innovador concepto? Con este disco tuvo el reconocimiento absoluto por su trayectoria, la cual se consolidó en los siguientes años. Este mismo año presentó la primera gala de la historia de los MTV Europe Music Awards, que se celebró en Alemania. Sir Tom Jones ha recibido distinciones como el premio Brit Award con su contribución a la música en el año 2003. Ha colaborado con otros artistas como Wyclef Jean, quien produjo el álbum Mr. Jones editado en 2002, Jules Holland. El 29 de marzo de 2006 fue nombrado Caballero de la Corona Británica de la Reina Isabel II por su trabajo como artista. Por eso es Sir Tom Jones. Lo escuchábamos. She's a lady.
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Soak Up the Sun es el título de una canción grabada por Sheryl Crow, que fue lanzado en marzo del 2002 como el primer sencillo de su álbum Simon Simon. La canción, que cuenta con los coros de Liv Parr, alcanzó el número uno en adulto contemporáneo en los Billboard. Simple Minds era antes Hypnotized, Sheryl Crow, Soak Up the Sun.

0: en especial a mi amiga, a Jessica, que nos está escuchando en este momento, que está con algunas cositas, algunas nanas. Besito grande para ella, gracias por escucharnos. Hay más mensajitos. Bob, desde San Pedro, gran abrazo al amigo que siempre me manda un videito con su radio antigua, escuchando Pasado Live, muchísimas gracias. Y a Lauri también, desde Málaga, que bueno, descubrió que también estábamos acá en este espacio. Te mando un beso grande. UB40, ya venimos. Higher Ground.
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0: Bad es el séptimo álbum de estudio de artista estadounidense Michael Jackson, publicado el 31 de agosto del 87, con más de 30 millones de copias vendidas, porque el tipo te vendía así, un millón, dos millones, 30 millones de copias vendidas y 5 números 1 en las listas de Estados Unidos. Fue su reaparición en el mercado con un álbum 5 años después de lanzar Thriller y tras múltiples aplazamientos y rumores. Michael Jackson, Bad.
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Mariposa Pontiac, o también conocida como Rock del País, es una canción de Patricio Rey y sus Redonditos de Ricota, editado en el álbum Luz Velito, y es una de las canciones más significativas del grupo y una de las más exitosas. Virus son amantes, superficies de placer, Patricio Rey y sus Redonditos de Ricota, Mariposa Pontiac, Rock del País.

Atomic, compuesta por Jimmy Destri y David Harry, fue producida como una mezcla de New Wave, rock y música disco. Fue publicada a principios del año 79, llegó a los primeros puestos en los principales charts de todo el mundo, convirtiéndose en el álbum Eat to the Beat en disco de platino. Information Society Repetition, que temazo, llega Blondie, Atomic.

0: Nueva pausa de hidratación que hacemos en el programa. Nuevo momento que revisamos el Instagram. Arroba pasado perfecto, guión bajo radio. Besito grande, Noelia. Qué hermoso mensaje me mandaste, Noelia. Te agradezco muchísimo. Rodri dice, aguante los buenos clásicos, aguante pasado live y aguante Argentina. Te mando un gran abrazo. ¿Se acuerdan que hubo un mundial hace muy poquito? Nadie se acuerda, tome vos. Tears for Fears, ya venimos. Break it down again.
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2: Es la hora 20, 7 minutos.
3: Temperatura 10 grados. Humedad 86%.

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2: Internacionales.
3: Europa. Los incendios forestales se extienden a Grecia y Gran Bretaña. Sucede mientras el continente sufre severas olas de calor. En Grecia, las llamas en Creta, Paros y el Peloponeso provocaron la muerte de 3 bomberos. En Gran Bretaña se declaró una emergencia grave en Suffolk por un foco cercano a una central nuclear, aunque descartaron riesgos inmediatos. En Francia, donde el fuego en Gironda comenzaba a controlarse, siguen evacuando habitantes.
2: Nacionales.
3: Córdoba. 3 muertos y un herido grave tras un violento choque en la autopista. Una camioneta Toyota Hilux se partió al medio esta mañana tras chocar contra el guardarrail y la columna de un cartel de señalización a la altura del kilómetro 515 cerca de la localidad de Morrison. Como consecuencia del impacto, en el que no habrían intervenido otros vehículos, fallecieron en el acto Maximiliano Schaerer, Bárbara Kahn y Fabiana Delgado. En tanto, un cuarto ocupante, un varón de 47 años, sobrevivió con lesiones graves y fue trasladado al hospital de Belleville. Buenos Aires. La Láctea La Suipachense reanudó sus operaciones y distribuirá en el AMBA. La planta volvió a producir tras 7 meses de declararse en quiebra y tras un año de paralización, luego de ser alquilada por la compañía Láctea Suipacha Sociedad Anónima. Actualmente procesa 40.000 litros diarios y prevé escalar hasta 70.000 para comenzar la comercialización de leche en sachet y tetrabric en el conurbano. La reactivación recuperó decenas de puestos de trabajo en el distrito.
2: Deportes.
3: Fútbol. Ultimátum de la UEFA a la FIFA. Las 55 federaciones europeas rechazaron por unanimidad el proyecto de Gianni Infantino para transferir participaciones de la Copa del Mundo a capitales privados. Consideraron la iniciativa como una coacción y advirtieron que ninguna selección afiliada participará en competiciones del ente máximo si no se abandona por completo el plan. El organismo remarcó que el certamen no es un producto de inversión y exigió garantías para proteger la gobernanza del fútbol mundial.
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0: Momento clásico del programa, momento que te responsabilizamos a vos. Sí, toda tu idea. Vos decís, digo algo, bancátela, vos elegiste esto. Vamos a ver qué dice Cari por acá. Aguante el programa, me gusta mucho, te sigo desde hace mucho tiempo. ¿Me seguís a mí también en el Instagram? @carlos.olvera, no lo sé. Vamos a ver. Quiero ver, si me seguís ahora es porque, bueno, te perdono. Dice que el programa está bárbaro, le encanta y nos quería pedir este tema, ¿eh? De Belinda Carlisle, Into Deep.
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Whitetown es el nombre artístico del cantante indio nacionalizado británico Jyoti Prakash Mishra Mishra. Nacido en la India en 1966, volvió a Inglaterra a los 3 años, Whitetown, y frecuentemente visto como One Hit Wonder por su canción del año 97, Your Woman. Recordamos que la India durante mucho tiempo fue una colonia británica, ¿no? Como colonias sucede eso, después son países pobres. Alcanzó el número 1 en el UK Single Chart en enero del mismo año y en el puesto 23 en los Billboard Hot 100 de Estados Unidos. Escuchamos a No Mercy When I Died, Right Town, Your Woman.

0: Prince nació en 1958. Además, y al margen de crecer como artista, Prince también componía y participaba en la producción de los trabajos de otros artistas. Si algo le caracterizó desde sus comienzos es la pasión por la experimentación y su incesante también búsqueda de nuevos estilos y géneros musicales. A mí se me cayó un ídolo cuando se negó a grabar Usa for Africa. Bueno, es como que se hizo la estrella. Entre grandes estrellas había que dejar el ego afuera y el tipo no pudo hacerlo. Prince, The Most Beautiful Girl in the World.
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El video para Dove La Mode de Cher sigue la historia de un hombre que intenta ganar el afecto de una mujer latinoamericana. En él se observan varios bailarines de flamenco, música latina y otras personas que gozan también del espectáculo. Cher viste un extravagante vestido de flamenco rojo y canta en una habitación del mismo color sosteniendo un perro chihuahua. A lo Moria Kazan.

0: Throwing It All Away es la séptima canción del álbum del año 86, Invisible Touch, de Genesis, y fue el segundo sencillo del álbum en el año 86. Alcanzó el número 4 en los Billboard Hot 100 y número 22 en Gran Bretaña. Antes era Elton John, Can You Feel the Love Tonight? Esto es Genesis, Throwing It All Away.
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0: Learning to Fly, temazo de Tom Petty y The Headbreakers, que fue escrito en el año 91 por Tom Petty y sus compañeros de escritura Jeff Lynne para el álbum Into the Great Wide Open, se convirtió en un gran éxito para Petty justamente y The Headbreakers. Lo escuchamos, Learning to Fly.
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0: When Susanna Cries fue el primer single de cantante internacional noruego Isbell Lind. ¿Cómo le gustaba a las chicas de tip la facha que tiene? Tomado del álbum Read, la canción fue lanzada originalmente en 1997 en Noruega, donde Lind era conocido como Swan. En 1998 el sencillo fue lanzado en todo el mundo, cosechando un gran éxito internacional. Isbell Lind, When Susanna Cries.
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bien, prácticamente ya estamos en el final. Estamos ahí dando vueltas. Tengo algunos mensajitos, arroba pasado perfecto, guión bajo radio. Vamos a ver qué tenemos por acá. Zule dice qué lindo programa que hacen, los escucho todos los días, les mando un beso grande. Lau también, desde Neuquén, siempre presente, le mandamos el mejor de los saludos a Sara y a todos los que están ahí. Ya prácticamente nos estamos despidiendo, Ale.